0: historia.
1: Otro ratito, que ahora tengo mucho trabajo.
0: Porfa, una nada más.
1: Bueno, pero solo una. Había una vez...

¡Ramón!, llamó el padre insistentemente. ¡Ven, por favor! ¡Necesito que me ayudes! No hubo contestación alguna. El padre continuó con sus ocupaciones. Sobre el suelo se hallaba el montón de madera que había comprado para el invierno que se avecinaba y necesitaba colocarlo en su lugar antes de que anocheciera. Después de unos pocos minutos, llamó de nuevo y en forma más insistente. «¡Ramón, ¿dónde estás?» Tampoco obtuvo ninguna respuesta. El padre no sabía qué hacer, si buscar a Ramón o hacer solo el trabajo. Y finalmente decidió continuar arreglando la leña. Pero siguió pensando en su hijo. «¿Por qué no habrá venido a ayudarme?», se preguntaba. «Bueno, quizás está dentro de la casa leyendo, cómodamente y sentado». Y entonces volvió a llamarlo de nuevo. «¡Ramón, te estoy esperando!» «Sí», respondió por fin una voz perezosa y soñolienta desde la casa. «¿Me llamaste, papá?» «Sí, te llamé», le respondió el padre. «Ven y ayúdame a llevar adentro esta leña». Pero de nuevo se produjo un silencio prolongado. «Ramón», amenazó el padre, «¿vienes o tendré que ir a buscarte?» «Bueno», respondió la soñolienta voz, «creo que debo ir». Y salió rápidamente a la puerta con las manos en los bolsillos. «¿Qué quieres que haga, papá?» «Creo que podrás darte cuenta por ti mismo de que puedes ayudarme», fue la respuesta que recibió. «Debemos quitar esta leña del camino antes de que oscurezca, así que pronto, ponte a trabajar de una vez». Ramón miró el montón de leña y comenzó a levantar y a colocar los trozos en la carretilla para que su papá los llevara adentro. Él podía trabajar muy bien una vez que había comenzado a hacerlo, pero desafortunadamente necesitaba que alguien lo animara a empezar. Cuando el trabajo se terminó y el último trozo de madera fue llevado adentro, el padre se dirigió a Ramón y le dijo: «Gracias, hijo. Eres una buena ayuda. Me gustaría que siempre trabajaras conmigo. Serías un muchacho perfecto si vinieras

a la primera vez que se te llama. ¿Cuánto me gustaría que mejoraras en este aspecto? Bueno, dijo Ramón, siempre es difícil comenzar, y especialmente cuando estoy interesado en hacer otra cosa. Permíteme contarte una historia, le dijo el padre. Ramón fue todo oídos, pues a él le gustaban mucho las historias. ¿Recuerdas haber escuchado o leído acerca de un hombre llamado Sir Ernesto Shackleton? ¿Te refieres al explorador del Polo Sur? Sí, al mismo. Una vez estaba preparando una expedición a la Antártida. Decidió llevar a un hombre de apellido Wild, el cual le había sido un ayudante muy fiel y dispuesto en viajes anteriores. Pero no lo podía encontrar por ninguna parte. Algunos decían que se había ido de cacería al interior del África y que no había modo de hallarlo pronto. «Sería mejor que abandonaras la idea de encontrarlo», le dijo un amigo. «Si está en el África, nunca lo hallarás. Además, si le gusta la cacería, no vendrá de ninguna manera para ir de nuevo a la Antártida». «Pero debo llevar a Will conmigo», respondió Shackleton. «Mejor es que navegue sin él», le respondió su amigo. «No puedes encontrarlo, y aunque lo encontraras, él no iría». «Si Will supiera que voy a hacer este viaje, vendría», afirmó él. «Estoy seguro de eso aunque él estuviera en el África o en otro lugar». «No seas tan ingenuo», le dijo su amigo. Y en este momento tocaron a la puerta.

Abrieron y vieron que era un mensajero que traía una tarjeta en su mano. En la puerta hay un caballero que desea verlo. Sir Shackleton, le dijo el joven, ¿lo hago pasar? Él miró la tarjeta y la leyó. Y vio que ponía Francisco Will. ¡Es Will!, gritó. ¡Está aquí! ¡Hágalo pasar, pronto! Radiantes de alegría, los dos amigos se saludaron y se abrazaron. «¿Pero cómo? ¿Por qué?», balbuceó Shackleton. «Yo pensé que estabas cazando en el África». «Sí, yo estaba en el África», contestó Will. «Pero cuando supe que iba a la Antártida, dejé todas las cosas y me vine inmediatamente». Entonces se levantó, se cuadró delante del capitán y, saludándolo en forma correcta, le dijo: «Presente, señor capitán. ¿Cuáles son sus órdenes?». Llegado a este punto en la historia, el padre preguntó: «Ramón, ¿no crees que Will hizo bien en ir?». Él no esperó a que lo llamaran. Se dio cuenta de que lo necesitaban y vino inmediatamente. Dejó todas las cosas y lo que estaba haciendo y se dirigió al lugar en donde creía que estaba su deber. «Sí, hizo muy bien en ir», dijo Ramón. «Yo quisiera», comenzó a decir el padre. ya sé», repuso Ramón. El jovencito había aprendido la lección. Y la próxima vez que su papá lo llamó para que lo ayudara, Ramón contestó inmediatamente y con entusiasmo: «Presente, señor capitán. ¿Cuáles son sus órdenes?».

0: más. ¿Os ha gustado?
1: Sí, mucho. ¿Sabes más historias?
0: Sí, muchas más. Mañana, si os portáis bien, os contaré otra, ¿vale?

La alegría es la salud del alma y el optimismo es la alegría de mañana bien aprovechada en el día de hoy. Hola amigos, hoy he empezado un poquito diferente, quiero que penséis un poco. Cuando la vida se vive intensa, puede que esté llena de matices y experiencias. Algunos pueden ser buenas y otros menos buenas, pero cuando termina el día o la semana, debes sopesar. ¿Ha sido más las malas que las buenas? Yo digo que cuando hay cosas buenas en la vida, aplasta las otras. Y así es. Y así deberíamos de pensar. Y es, amigos, importante y preciso seguir adelante.

Tengo que salir de la noche, señor. Es preciso que consiga ahuyentar este sentimiento de negra tristeza. No puedo vivir en constante depresión. No tengo derecho de dejarme abatir. Esto de nada sirve, ni a los que quedan ni a los que se han ido. No, a nadie. Mas tú, Dios mío, ayúdame a levantarme de nuevo, aunque sea poco a poco. Enséñame a revivir. Ayúdame a descubrir a tanta gente buena dispuesta a sostenerme. Necesito una palabra de aliento y ánimo, una mano tendida. Espero ese rayito de sol que me caliente, el azul del cielo que me devuelva un poco de esperanza. Y tú, quédate junto a mí.

Os voy a contar una historia que me ha gustado muchísimo. Es muy interesante. Estad atentos. Las aves migratorias, al llegar la temporada del frío, van en busca de otros lugares donde pasar el invierno. Cuando hacen el recorrido hacia nuevos hogares, caminan siempre en forma de V. La ciencia ha logrado descifrar algo del misterio que envuelve a estas aves. ¿El por qué caminan en forma de V? ¿Por qué gritan cuando van juntas? ¿De su forma de conseguir alimentos? Se ha comprobado que cuando mueven sus alas se provoca un vacío en el aire que ayuda al que va detrás, parecido al caso de los ciclistas en pelotón. Cuando el grupo camina en forma de V, aumenta su velocidad en un 71% sobre el promedio particular. Cada vez que una de ellas pierde el ritmo o se desengancha del grupo, su esfuerzo se debe duplicar y se da cuenta que debe volver al grupo. Cuando el ave que va en cabeza se cansa, cede su puesto al siguiente de la formación y ella se pone de última. Las demás emiten sonidos roncos, pero uniformes, como aliento para mantener el ritmo del vuelo. Si un ave enferma o cae herida, dos aves del grupo van a su lado para ayudarla a reintegrarse al grupo o abandonarla si muere. ¡Qué gran lección de amor y de solidaridad! La armonía del universo es una lección que el hombre debe asimilar y imitar en su recorrido por la vida.

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En el programa anterior hablamos acerca de algunos principios prácticos útiles para lograr una buena educación, tanto para hijos como para alumnos, desde la posición de padre o educador y desde la del hijo o alumno, puesto que para lograr una educación exitosa, ambos actores son protagonistas. Hace falta que el educador quiera y sepa educar y que el alumno quiera y sepa ser educado. Sin embargo, cuando falta una

accediendo a sus peticiones, pues era pequeñito y daba lástima contrariarlo. De modo que aprendió qué métodos son los más útiles o rápidos para salirse con la suya. A este tipo de niño nunca le enseñaron buenos hábitos en la alimentación, dejándole comer lo que quiso y a cualquier hora, aunque fuesen golosinas y supiésemos que le harían daño. Como nota, me gustaría resaltar que a veces no damos importancia a la alimentación cuando en realidad juega un papel muy importante en la educación. Me contaron el caso de una madre que gritaba y pegaba a su hijo porque no se estaba quieto. El niño tenía en una mano un refresco y en la otra un dulce. Aquella pobre madre no era capaz de comprender que el nerviosismo de su hijo no era culpa de él, sino de ella. Consumiendo toda aquella glucosa rápida y acompañada de cafeína, además, era absolutamente imposible que el niño estuviera tranquilo. Así, muchas veces, los padres culpamos a los hijos de conductas que, en el fondo, hemos provocado nosotros. El niño maleducado es aquel que aprendió a dejarlo todo desordenado o tirado por el suelo, dando por sentado que ya se lo arreglaría su mamá. Aprendió que es divertido usar palabrotas y gestos despectivos o groseros, porque lejos de corregirlo, le reían las gracias. Cada vez que le daba una rabieta, desobedecía o se ponía insolente, le disculpaban porque eran los demás quienes le ponían nervioso. Ya aprendería a comportarse cuando creciera. Cuando se peleaba o manifestaba conductas agresivas y violentas, lo protegían porque era demasiado pequeño o los otros habían empezado. Nunca se le dio ninguna orientación moral o religiosa para no imponerle prejuicios. Que elija de mayor lo que más le convenga, pensaban los padres. De modo que siempre anduvo desorientado, perdido, sin límites, sin principios que le guiaran. Jamás le privaron de ver ningún programa de televisión, película o videojuego, fueran o no aptos para su edad. Por cierto, ya no es solamente que el cine y la televisión, por lo general, estén llenas de sexo, violencia, espiritismo, otras cosas, o que los anuncios estén cargados de lo mismo, o que no se respeten los horarios infantiles, sino que, además, innumerables películas, juegos y programas televisivos para niños son de un discutible valor educativo. Creo que los padres deberían revisar con cuidado lo que permiten que entre en las mentes de sus hijos, porque lo que entra por sus sentidos, vista, oído, etc., los construye, tanto para bien como para mal. Nunca serán mejores que los estímulos que reciban. Los padres debemos ser muy conscientes de que los medios tienen una enorme influencia, para bien o para mal, y es nuestra responsabilidad ser selectivo con lo que permitimos que entre en el sensible cerebro de nuestros hijos. A nuestro niño maleducado tampoco le enseñaron a acostarse y levantarse a una hora regular, razonable para su edad. De modo que se quedaba mirando la televisión, jugando con sus juegos o su ordenador, oyendo por ahí con sus amigos hasta altas horas de la madrugada. En algo tenía que divertirse. Y por supuesto, los padres del niño maleducado nunca se ocuparon en darle hábitos de autodisciplina y estudio. Cuando traía malas notas de la escuela, siempre tenían la culpa los profesores, que eran unos incapaces o la habían tomado con él. Y cuando los profesores se quejaban, los padres se ponían siempre de parte del niño. Difícil sacar adelante a un niño así. Y es que, amigos, la educación comienza en el hogar, aunque se complete en la escuela. Pero de eso hablaremos más extensamente en el próximo programa de El valor de los valores.

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Érase una vez.

Pedro y las manzanas. Pedro observó las grandes y hermosas manzanas rojas que estaban arregladas en canastos frente al mercado del señor Pasarela. ¿Estaría muy mal si él sacara solo una manzana sin pagar por ella? Tenía tanta hambre. La madre no había tenido dinero para comprar comida esa semana. Pedro había ido a la escuela sin desayunar y ahora él lo sabía. No tendría mucho para comer en su casa. En realidad no habría una buena comida hasta la semana siguiente, cuando la mamá cobraría su salario. Le dolía el estómago de hambre cuando había reparado en esas manzanas tan bonitas. Se le humedecieron los labios al pobre Pedro. ¿Cómo quería comerse una manzana o, vamos, cualquier otra cosa? Si él fuera lo suficientemente rápido, pensó, podría conseguir una. Entonces no le dolería tanto el estómago. En ese momento se dio vuelta y vio un grupo de muchachos mayores que él, que se decían cosas en voz baja y se reían junto al comercio de al lado. Tenían las cabezas juntas, pero de tanto en tanto miraban hacia la fruta y verdura del señor Pasarela. Pedro observó que uno de los muchachos, alejándose del grupo, caminó hacia donde él estaba y mientras pasaba, estiró la mano y se llevó una manzana. Después otro muchacho hizo lo mismo, y otro, y otro. Y uno, por todos lados, los muchachos pasaron a su lado y sacaron una manzana de los canastos y se la pusieron en el bolsillo. Luego se reunieron cruzando la calle junto al cine. ¿Por qué? ¿Por qué estaban ellos comiendo manzanas?, se preguntaba Pedro. Y ni siquiera les importa si alguien los ve. Los muchachos se alejaron y Pedro volvió a observar las manzanas que estaban en la parte de más afuera del mercado. Habían actuado tan natural y rápidamente que nadie los había visto. Nadie los había castigado. Tal vez él podría hacer lo mismo. Ahora sentía que su estómago le dolía más que nunca. ¡Qué hambre tenía! Pedro miró a su alrededor. Nadie lo estaba observando. Al menos él no pudo ver a nadie. El peatón que pasó a su lado no le prestó ninguna atención. Ahora había llegado el momento de actuar si es que iba a hacer algo, como lo habían hecho los otros chicos. Las manzanas parecían tan rojas, tan brillantes y tan deliciosas. ¡Ah! Se llevaría una sola. Y cuando fuera grande y tuviera trabajo, ciertamente pagaría al señor Pasarela por lo que ahora había tomado sin pagar. De esa manera no estaría en realidad robando, pensó para sí. Y se acercó un poquito más a las manzanas conteniendo el aliento. Comenzó a estirar su brazo, pero algo lo detuvo. Y justo a tiempo, porque vio a un hombre de delantal blanco que salía del comercio. Era el empleado, que tenía una gran bolsa en la mano. Comenzó a llenarla con patatas para un cliente. Pedro esperó hasta que el empleado entró de nuevo en el comercio. Ahora decidió, voy a pasar como quien no quiere la cosa frente al comercio y ya voy a coger una manzana. Luego seguiré caminando, me meteré en una de las calles más cercanas y me comeré la manzana. Pero de algún modo experimentaba un sentimiento extraño. ¿Es que alguien lo estaba observando? Pedro miró hacia arriba y hacia el lado de la calle. Parecía que nadie le prestaba atención. Sin embargo, el sentimiento persistió. Miró otra vez, de un lado hacia otro, y en ese momento no había absolutamente nadie. Entonces le vino a la mente la idea de que tal vez Dios lo estaba observando. Recordó que su mamá, que era cristiana, le decía que el Señor estaba siempre con nosotros, ya fuera rico o pobre, y si la mamá decía eso, debía de ser así. O tal vez había algún policía observándolo. Ese pensamiento atemorizó a Pedro. ¿Podría ser que el policía lo llevara preso por robar una manzana? ¿O quizá lo estaría observando su mamá? ¿No sería terrible que ella lo encontrara robando? Bien sabía que ella no quería que él robara. La Biblia dice que no debemos robar, le había enseñado ella muchas veces. Era mejor no tener muchas cosas que tenerlas robadas. Pedro era todo lo que ella tenía. Ella se lo había dicho muchas veces y él debía de ser siempre un muchacho honrado. Pero Pedro tenía hambre. Además, los otros muchachos se habían llevado varias manzanas y parecía que nadie los había visto.
Tampoco nadie los había castigado. Además, él sería muy cuidadoso y nadie lo vería. Trató otra vez, pero esa sensación de que alguien lo estaba observando persistió. No quería que nadie lo descubriera robando. Tal vez no debía de llevar a cabo lo que había estado planeando. Echó una mirada otra vez a la fruta que brillaba en los canastos frente al mercado. ¡Ah! Estaba tan tentadora. Las punzadas de dolor por el hambre volvieron. Sentía más que nunca que necesitaba comer algo, tener siquiera un pedazo de esa fruta brillante. Luchó consigo mismo. Entonces pensó en Dios, en la Biblia y en su mamá, y elevó una oración. De repente se dio vuelta. Mamá recibiría su pago la semana que viene, dijo. Así que tal vez podré esperar. Tal vez ella pueda comprar alguna de estas manzanas entonces. Pedro dio un largo suspiro y se encaminó hacia el comercio de al lado. Luego se dio vuelta y se dirigió hacia su casa. Tenía que pasar otra vez frente al mercado del señor Pasarela. Al hacerlo, observó que a la entrada del comercio se hallaba un hombre corpulento, grande, de grandes bigotes negros, con un delantal blanco de pie mirándolo. Era el señor Pasarela. ¿Habría estado allí todo el tiempo? El muchacho tragó saliva. ¿Cuánto se alegraba de haber resistido a la tentación? Sabía que alguien había estado observándolo y ahora se alegraba que no había deshonrado a nadie, a sí mismo, al señor o a su mamá. Pero luego se puso pálido. El señor Pasarela lo estaba llamando. Pedro se dirigió hacia él con el corazón en la boca, esperando que el comerciante no hubiera leído sus pensamientos. El señor Pasarela tomó la manzana más grande y brillante que pudo encontrar en los canastos que estaban frente al comercio. La pulió contra su delantal blanco y la levantó para que Pedro pudiera apreciar su belleza. El gran hombre se sonrió, le dio unas palmaditas en la espalda al muchacho y colocó la gran manzana en su mano. «Nunca, nunca robes, muchacho», le dijo, mientras se le asomaban lágrimas en los ojos. «Te aseguro que vale la pena ser honesto, por Jesús, por mamá y por ti mismo».

Recientemente se ha descubierto que los escritos de Joseph Wagoner y Alonso Trevor Jones son como una mina de oro abandonada, una mina de verdades y buenas noticias. Casi en cada página de la Biblia vieron una buena noticia. De todo esto resulta algo conmovedor que hace vibrar el corazón para siempre. Es fácil ser salvo y difícil estar perdido si comprendemos hasta qué punto la buena noticia es buena. Es con inmenso placer que presentamos estos deliciosos bocados cotidianos de buenas noticias. Pueda producir a todos vosotros tanto placer oírlas como a nosotros reunirlas y llevarlas a vuestros oídos. El Señor nos ama mucho más de lo que creemos. Dice el apóstol Pablo en su carta a los Romanos en el capítulo 8 y versículo 14. Todos los que son guiados por el Espíritu de Dios son hijos de Dios. Dios hace una declaración bajo juramento y escribe su testimonio. Puesto que Dios mismo hace tal declaración, ¿qué podéis aportar para confirmar esta declaración? Puesto que Dios ha hablado, ¿aportaréis el testimonio de un hombre para sostener sus declaraciones? No. La palabra de Dios es nuestra ancla. Penetra más allá del velo, allí donde Jesús ha entrado por nosotros como precursor, como leemos en la carta del apóstol Pablo a los Hebreos en el capítulo 6 y versículos 19 y 20. Cuando volvéis a casa en vuestra habitación, reconoced que la voz del Espíritu de Dios habla, dadle la palabra. Su Espíritu testifica a nuestro espíritu que somos hijos de Dios, como dice el apóstol Juan en su primera carta en el capítulo 3 y versículo 1. Mirad cuál amor nos ha dado el Padre para que seamos llamados hijos de Dios. Por esto el mundo no nos conoce, porque no le conoció a Él. Mirad esto. Es admirable y sorprendente para que el espíritu humano pueda comprenderlo plenamente. Somos pobres, indignos y miserables, sin mérito alguno. Por tanto, Dios ha tenido por nosotros un amor infinito que nos ha hecho dignos de ser sus hijos. Nos da todo lo que ha dado a Cristo. El Padre nos ama tanto como ha amado a su Hijo único. Pero ¿cómo podemos saberlo? Por el hecho de que ha dejado morir a su Hijo único para salvarnos de la muerte. Compartimos con Cristo el amor del Padre. Cristo no puede entrar en posesión de su herencia sin nosotros porque somos coherederos con Cristo. Como escribe el apóstol Pablo en su carta a los Romanos en el capítulo 8 y versículo 17. Si somos coherederos de una misma sucesión, debemos recibirla juntos. Por tanto, cuando Cristo se siente en el trono, nosotros nos sentaremos también. Pero es algo que Dios nos ha revelado hoy. No podemos dejar todo esto para el día de las calles de oro de la Nueva Jerusalén, las puertas de perla y los muros de jaspe. Todo lo que Cristo posee, nosotros lo

poseemos hoy. Como David podemos decir en su Salmo 16 y versículo 5, de Jehová es la porción de mi herencia. Y Jesús lo confirma en el Evangelio de Juan en el capítulo 17 y versículo 23. Para que el mundo conozca que tú me enviaste y que los has amado a ellos como también me has amado a mí.

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1: Hola amigos, aquí nos encontramos nuevamente con todos ustedes, Diego Romero y Loli Caballero, para hablar un poquito sobre el mundo animal y para aprender un poquito de ellos. Hoy le vamos a hablar de los delfines. Entre ellos forman verdaderas familias, hacen amigos que se reconocen y que se saludan después de haber estado mucho tiempo sin verse, que organizan auténticas comidas festivas en grupo, que se ayudan unos a otros tanto en el parto como en las enfermedades o después de haber sido heridos por un tiburón o por el arpón de algún pescador. Sí, tienen verdaderas conversaciones en un idioma incomprensible para nosotros, pero real, en el que no solamente se comunican dónde está la mejor comida o expresan el estado de ánimo en el que se encuentran, sino que incluso se asegura que se cuentan historias que van pasando de generación en generación. Tan inteligentes son que se relacionan muchísimo mejor con nuestros niños que con los adultos, llegando a ser utilizados como terapia para pequeños que se encuentran con problemas emocionales. Y es que dicen que si los humanos no existiéramos, ellos serían sin duda el rey de este planeta. Bueno, y ahora pues vamos a continuar aprendiendo la vida de los delfines.
2: El delfín se convierte en un apuesto joven antes de llegar a los 2 años. Y al cumplir los 6 años, es ya todo un adulto, esbelto, ágil y perfectamente adaptado para la natación. Así vivirá unos 20 años más.
1: Bueno, y en estos 20 años pues se va a dedicar a procrearse, a comerse entre unos 10 o 20 kilos de pescados cada día, a jugar y a relacionarse con los demás. Estas dos últimas actividades sin duda alguna son las que más le gustan.
2: Los delfines son animales muy inteligentes. De hecho, su cerebro es más grande y más elaborado que el de un humano. Y dicen los expertos que su capacidad de jugar por jugar es uno de los indicios de su enorme capacidad intelectual.
1: Y aunque su idioma es incomprensible para nosotros, entre ellos se pueden transmitir complicadas informaciones. Incluso hay algunos ejemplares a los que se le ha podido enseñar palabras de nuestro lenguaje humano.
2: Estos animales también muestran un gran interés hacia los niños. Muestran más interés hacia los niños que hacia los adultos. Tal vez sea porque ven en los niños un comportamiento de juego que los adultos ya no tienen. Por eso, a los delfines se les utiliza para curar a niños con dificultades de lenguaje, como los autistas, o para ayudar a niños con graves problemas de introversión.
1: Al delfín le gusta jugar por el simple placer de disfrutar y por eso se divierte enormemente con las olas que hacen los barcos, la proa, cuando va pasando. Tampoco pone reparo en que el ser humano les vea e incluso los toque. Y hay muchas veces en que los delfines aúllan a los náufragos y los sube a la superficie de su lomo y de esta manera salva al que ha naufragado de una muerte segura.
2: Pero dicen que los pescadores están divididos en cuanto a sus sentimientos hacia los delfines. A unos les encantan estos mamíferos acuáticos, porque viéndolos saltar fuera del agua pueden localizar los bancos de peces que ellos están persiguiendo. A otros pescadores, los delfines no les hacen ninguna gracia, porque una vez que han capturado los peces, los delfines se lanzan contra las redes y muchas veces las rompen. Por esto algunos pescadores los combaten a tiro limpio. Y es que ya se sabe, creemos que solo los humanos tenemos derecho a todo.
1: Los delfines se preocupan mucho los unos por los otros y todos colaboran cuando un compañero está enfermo o bien cuando está herido por un tiburón o cuando un pescador ha tirado su arpón y lo ha herido, pues también es ayudado. Y entonces, para ayudar al enfermo, ¿qué es lo que hacen? Pues los delfines se colocan, dos de ellos, debajo de sus aletas delanteras. Y entonces, de esta manera, se apoya sobre estos dos delfines para que el enfermo no tenga que hacer ningún esfuerzo para nadar. Y en esta posición, lo suben a la superficie para que pueda respirar y después así lo van ayudando para que no nunca se hunda para abajo y deje de respirar. No lo abandonan jamás a su suerte. Mientras que está necesitado de ellos, ahí van a estar hasta que se ponga mejor. También las hembras se preocupan de ayudarse las unas a las otras. Cuando una va a ser mamá, pues entonces durante el parto hay un grupo de delfines que suelen navegar bastante cerca los unos de los otros. Y el primero que encuadra allí la comitiva, pues avisa a los demás.
2: Los delfines machos para dormir se quedan a medio metro de profundidad bajo el agua y suben instintivamente hacia la superficie para respirar sin despertarse. Ellas, las hembras, prefieren dormir flotando, con el orificio respiratorio siempre fuera del agua. También hay algunos que les gusta hacer la siesta después de una comilona mientras sus compañeros se recrean cerca de ellos.
1: El delfín tiene la vista y el olfato muy poquito desarrollado, pero el oído sí que es perfecto, es fino. Más fino que el de los seres vivos. Tan perfecto es este sentido para ellos que pueden distinguir un objeto y también la forma y la constitución del objeto.
2: Y es que su mundo es un universo de sonidos. Cada delfín tiene su propia voz y cuando uno de ellos se comunica con los demás, les dice cuál es su identidad o cómo está de ánimos, o da información sobre un banco de peces, o lanza un grito de socorro. Si lanza este grito, será inmediatamente respondido por sus compañeros.
1: Los delfines se comunican mediante unos silbidos hechos por la nariz, o resoplando, o golpeando con las mandíbulas. Ellos se pueden oír a casi 3 kilómetros de distancia debajo del agua.
2: Parece ser que su comunicación constituye realmente un idioma tan claro y elaborado y tan complicado como cualquier lenguaje humano, aunque no los podamos comprender.

0: Bueno, pues hasta aquí hemos hablado mucho acerca de los delfines, ¿no? Pero hay varias clases de delfines. Dinos alguna de estas clases que hay y cómo se llaman, Diego.
1: Pues una especie puede ser la de los delfines tursiones, que son los que podemos ver haciendo piruetas en los acuarios.
0: ¿Los delfines son todos igual de rápidos a la hora de moverse, Diego?
1: Los adultos sí, pero los jóvenes, los delfines jovencitos se las ven y se las desean para alcanzar la velocidad de sus mayores.
0: A ver, Diego, los delfines en cautividad dice que son muy sociables, ¿pero esto es cierto o es algo inventado?
1: Bueno, llegan a hacer verdaderas amistades con otros animales, incluso con especies que son enemigos en el mar, como es la orca. Es decir, en plena libertad son enemigos de algunos animales y cuando están en cautividad parece que se solidarizan con su
0: con su
1: desgracia,
0: enemigo,
1: digamos, ¿no? que esa les incumbe a los dos.
0: A los dos, sí. Es una manera de ayudarse. ¿La familia de los delfines podemos decir que es muy grande o son pequeñitas, pequeños grupos?
1: Pues esta familia estará formada por una docena de miembros, pero para cazar a veces se juntan varias familias. Claro, así les resulta más fácil para rodear a los peces.
0: Claro, porque si entre 12 no pueden, dos familias, 24 claro. O 26, ¿no? Ya.
1: Yo me imagino que luego se repartirán la caza que hayan hecho
0: la pesca.
1: Razonablemente, porque... Claro. Hemos visto que son bastante inteligentes.
0: Sí, ¿no? Y además son muy sociables y hemos visto que comparten entre ellos, se invitan, hacen comidas. Sí, es un mundo muy curioso el de los delfines.
1: Pues nada, Loli. Invitamos a nuestros amigos a que en el próximo programa nos vuelvan a escuchar.
0: Eso es, que nos acompañen y así pues iremos aprendiendo un poquito más de otros animales.
1: De otros animales. Pues amigos, hasta el próximo programa.

¿Sabes? El diagnóstico actual de los grandes educadores respecto al presente y futuro de los jóvenes es bastante pesimista. En primer lugar, porque se está perdiendo la función educativa de la familia y de la escuela, a raíz de una creciente pérdida de autoridad tanto de los padres como de los maestros. Y en segundo lugar, porque los resultados de muchos de los sistemas educativos sigue dejando insatisfechos a los expertos. El eterno dilema de la pedagogía, cómo educar al hombre del futuro, se enfrenta hoy con la coexistencia de diferentes sistemas educativos. Unos, los que se consideran más avanzados y competitivos, dando prioridad a consideraciones de orden científico, técnico y profesional. Otros, al servicio de ciertas ideologías políticas, dan preferencia a factores económicos, sociales y laborales. Y como resultado, las estrategias clásicas de inspiración humanista parecen estar fallando y los ojos de muchos se vuelven expectantes hacia una educación que sea capaz de incorporar dentro de una formación moderna y científica los valores éticos, sociales y espirituales necesarios. En esta situación, uno se pregunta si todavía es posible intentar un proyecto educativo basado en valores cristianos frente al rechazo o a la indiferencia generalizada. ¿Cómo convencer a los que practican el pragmatismo del tener para ser de que exploren programas educativos orientados hacia la utopía de valores superiores en los que lo más importante es ser, no tener? El informe de la UNESCO redactado por la Comisión Internacional sobre la Educación en el siglo XXI toma acta de esta necesidad al declarar que la educación debe estructurarse en torno a 4 aprendizajes fundamentales, que en el transcurso de la vida serán para cada persona los pilares del conocimiento. Estos son: aprender a conocer, es decir, adquirir los instrumentos de la comprensión; aprender a hacer, para poder influir sobre el propio entorno; aprender a convivir, para participar y cooperar con los demás en todas las actividades humanas; y por último, aprender a ser, un proceso fundamental que recoge los elementos de los 3 anteriores. Bien, pues ese aprender a ser depende necesariamente de la educación en valores. Los cristianos decimos que somos porque Dios es. Él nos ha creado, nos salva y da sentido a nuestras vidas a través de una relación personal que comienza aquí y durará por toda la eternidad. Y es que ser persona es mucho más importante que tener cosas. Es valorar la vida, la verdad, el honor, la fidelidad, la amistad, la dignidad, el dominio propio. Es dar sentido al vivir del día a día, aprender a ilusionarse con las pequeñas cosas, tener afán de superación, compartir lo que uno tiene con alegría y buen humor. Como dice Javier Urra en su libro El pequeño dictador, ser supone adquirir y cumplir un compromiso, interesarse de verdad por los demás, entender lo esencial de la vida, ser respetuoso consigo mismo y con los otros, vivir en igualdad a pesar de las diferencias aparentes y disfrutar del ocio y del trabajo bien hecho. Ser conlleva no aparentar, no ocultar los errores o acciones equivocadas, aunque como consecuencia de ello se reciban sanciones. Ser incluye la capacidad de perdón, así como la búsqueda de la paz, la armonía y el equilibrio con uno mismo y con los otros. Ser implica solidaridad, sensibilidad, apreciación de las artes, de la música, de la naturaleza, de la historia, de las distintas culturas. Saber que todos somos iguales en nuestra diferencia. Ser es aceptar nuestra finitud, entender nuestra misión en el mundo, relativizar la importancia del yo, buscar la felicidad en lo sencillo, estar siempre dispuestos a aprender y a crecer. Y es que la persona se desarrolla y se autoconstruye en base a las elecciones que hace a lo largo de su existencia. Toma decisiones haciéndose responsable de sus consecuencias. Por eso la educación en los verdaderos valores es tan sumamente importante. Errarlos lleva a decisiones equivocadas y a una visión de la vida, de uno mismo y de los demás, distorsionada. Sí, sin lugar a dudas,
La educación en valores es un verdadero desafío, pero es necesario hacerle frente. Por eso, te invito a compartir conmigo el siguiente capítulo del valor de los valores.

0: Bueno, pues ya estamos aquí. Sabéis que el hombre tiene la capacidad de escuchar ciertos sonidos y yo que tengo los cascos, pues también, ¿no? Pero el perro, por ejemplo, el perro, ese animal que todos nos gusta, y no estoy haciendo comparaciones de ningún tipo, tiene un sentido de olfato, el sentido del olfato y del oído están mucho más desarrollados que del hombre. O sea que imagínate, claro, ellos tienen otra capacidad, lógicamente, de poder oler, olfatar y de ver, también. Exactamente, de escuchar. Son capaces de distinguir, por ejemplo, una gota de sangre entre 5 litros de agua, por ejemplo.
1: Fíjate,
0: por
1: tremendo.
0: Eso los perros son muy utilizados, por ejemplo, por parte de la policía para encontrar drogas, para encontrar personas, para encontrar objetos. También pueden percibir fácilmente ultrasonidos. Por ejemplo, en el caso de la vista, solamente ven en blanco y negro.
1: Oye, yo siempre me he preguntado, ¿y esto cómo lo saben? Esto pues, siempre me llama la atención. ¿Cómo sabrán ellos lo que ve el perro?
2: Hombre, yo creo que habrán visto reacciones del perro en imágenes en blanco y negro y en color, claro, y habrán llegado a la conclusión de que no actuaban frente a los impulsos del color.
1: No sé.
2: Supongo.
0: Por ejemplo, tú,
2: no sé,
0: Esther, ¿sueñas en blanco y negro o en color?
1: Yo creo que en color.
0: Ah, ¿crees? No lo sé.
1: Yo creo que estoy segura, sí.
2: Ah. O sea, bueno, yo la próxima vez que sueñe y no suena una pesadilla, ya
1: no, sé, porque muchas veces dices, ¿ha sido real o ha sido un sueño? No sabes distinguirlo.
0: De todas formas,
1: así que en color seguro.
0: Dentro del mundo de los caninos, por ejemplo, el galgo tiene una vista perfecta. De hecho, sabéis que el galgo suele cazar, los utilizan para cazar detrás de las liebres. Se ve que es el perro que mejor vista tiene, el galgo. Me ha llamado mucho la atención.
1: A mí me parece muy bien. Lo único que yo pediría es más respeto para estos animales. Porque, bueno, sobre todo en la comunidad valenciana, tengo que decirlo porque si no exploto, se hace muy mal uso de estos animales.
0: ¿Sí?
1: Yo he visto cómo los
0: abandonados,
1: animales colgados, abandonados, desollados, en fin. O sea, bueno, el que decida tener estos animales para cazar, por favor, que los cuide.
0: Desgraciadamente eso no pasa solamente en Valencia, pasa en otros sitios también, desgraciadamente. Bueno, otro sabía que, muy curioso, hablando también de los perros que tenía aquí en la mano, dice, ¿sabías que el perro más alto fue un viejo mastín inglés llamado Zorba? No el griego, sino ya el inglés, Zorba, que medía 94 centímetros de alto y pesaba 155 kilos.
1: Ese sí, que se te sienta encima y no te levantas
0: más.
1: Sí,
0: ya de por sí la raza ya son perros grandes, ¿no? Porque un mastín suelen ser perros grandes, sí.
1: Madre
0: así
1: mía.
0: Es que, bueno. Y hablando de cosas grandes,
1: ¿cómo sería la caseta de Zorba?
0: La Zorba sería,
1: y para alimentarlo, lo que se necesitaría.
0: Sería un almacén, como los que tenemos aquí, de esto de un almacén de naranjas. De esto.
1: Madre mía, animalito.
0: Bueno, pues otra, ¿sabías que la osteoporosis aparece como consecuencia de la pérdida de los tejidos óseos? Yo creo que esto todos lo sabíamos. Afecta a cada una de cada tres mujeres,
1: ay, ay, ay.
0: Sobre todo después de la menopausia, y padece la mitad de las personas mayores de 75 años. Bueno, es una pérdida, digamos, de calcio en los huesos. Y entonces,
1: una
0: ¿qué
1: de cada
0: hace?
1: Tres es mucho,
0: sí,
1: ¿eh?
0: Pues aquí lo pone, y sobre todo...
1: Nada, voy a empezar a tomar almendras.
0: Y en la mitad de las personas que tienen más de 75 años. Uh-huh. Así es que los huesos tienden a sufrir roturas fácilmente y fracturas, y que, bueno, es un problema que hoy en día...
1: Además,
0: es
1: muy curioso, porque muchas veces las personas piensan que lo único que tiene calcio en este mundo es la leche y el queso y los derivados, y resulta que no. Además, no tienen las vitaminas necesarias para fijar ese calcio.
0: Exactamente.
1: Por ejemplo, la almendra tiene mucho calcio, las espinacas tienen mucho calcio, y diferentes alimentos que tenemos que informarnos.
0: Hay que escuchar Cocina Sana.
1: Ahí está, Cocina Sana, Cocina, la Salud para la Nutrición, y todos estos programas los que hablamos de las propiedades de los alimentos.
0: Pues hablando del mundo de los animales, volviendo un poco al perro, pero ahora vamos a hablar de que, por ejemplo, las arañas para vosotros son insectos o artrópodos.
1: Mira, para mí son asquerosas, entonces no tienen una definición.
0: Bueno,
1: son seres
0: vivos.
1: Antonio, yo a veces me pregunto, ¿de verdad Dios las creó? Que no lo tengo claro.
2: Eliminación, si me tengo que aprender ese nombre de memoria, prefiero que sean insectos.
0: Insectos, artrópodos. No, pues son artrópodos, exactamente.
1: Sí, porque tienen ocho patas. No me gustan, pero
0: muy
1: sí.
0: Muy bien. Además de tener, bueno, nos habla otras diferencias, que no tienen antenas ni cuello y tal. Y la araña, pues bueno, es un animal, sí.
1: Es un pichejo feo.
0: A Esther está claro que no le gusta. ¿Y Spiderman te gusta o no te gusta?
1: Tampoco.
2: Ah, no. Siempre va
1: no,
2: a
1: yo
2: topada.
1: Lo siento, o sea...
0: Bueno, ¿sabías cuál es el animal mamífero más pequeño de la Tierra?
1: La musaraña.
0: Sí, señora, la musaraña Suncus. Exacto, bueno, pero
1: la 2, la 2.
0: La 2, ah, pues tú debes ser la.
1: De vez en cuando.
0: Tú eres la que ve la 2, porque solamente la ves tú.
1: De vez en cuando, solamente los reportajes de animalitos.
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0: Y hablando de otra cosa que no sé cómo ligarla, que a vosotros es que son las sabías que son muy variadas hoy, dificulta la liaison. ¿Sabías que el término smog procede de la combinación de las palabras inglesa smog, que significa humo, y funk, que significa niebla?
1: Anda, claro.
0: Dice, en los ambientes de las grandes ciudades, sabéis que Londres es una ciudad conocida un poco por su niebla y la contaminación, hoy en día como otras muchas grandes ciudades, y dice que la unión de esta masa de aire frío, situada más o menos a 100 metros de altitud, el smog mantiene en suspensión el ácido sulfuroso y sulfúrico que produce las ciudades, como la contaminación de los coches, el aire acondicionado y tal, y esas sustancias generan como una nube flotante encima de las grandes ciudades. Y esto, por ejemplo, si recordáis en las Olimpiadas que hubo no hace mucho en China, este verano pasado, había un problema, digamos, de contaminación, y era debido al smog.
1: Debido a la
0: presión, temperaturas altas, temperaturas muy altas, y entonces se generaba una especie de cúpula o de bóveda donde quedaban ahí flotando todos estos ácidos.
1: Nada, así más árboles y menos coches, porque es que si no.
0: Y más viento.
1: No sé.
0: Más viento, y
1: al tal final vez acabarán cobrándonos por respirar, nos pondrán bombonas.
0: Menos humo, sí, bueno, tendremos que ir con escafandra como los buzos.
1: Algo así.
0: Bueno, ¿sabías que la capa de ozono, hablando del smog y tal, la capa de ozono, los rayos ultravioleta de la luz solar, sin esta capa de ozono, los rayos de luz ultravioleta nos dañarían? Así aumentaría el caso del cáncer, los casos de cáncer de piel, entre otras enfermedades. La capa de ozono, aunque muy delgada, es suficiente para detener parte de las radiaciones ultravioleta y protegernos de ella.
1: Bueno, el boquete es el problema, cada día es más grande.
0: Exactamente.
1: ¿Eh? Tremendo
0: en los cascos polares, sobre todo, y además es un agujero que no es estable, o sea, que es inestable y va tomando ciertas formas y se va desplazando. Tanto es así que las ciudades de Buenos Aires y de la zona sur del cono, digamos, sudamericano, a veces ha llegado la zona de capa de ozono, bueno, el agujero, a la zona de Buenos Aires.
1: Jolín.
0: O sea que, bueno,
1: madre mía,
0: mucho
1: hay que concienciarse, ¿eh? Hay que concienciarse.
0: Bueno, hoy ha sido variado, pero vaya, la principal, sabías que era el CD de música que nos han traído el cuarteto y que esperamos que pronto lo podamos tener con nosotros.
2: Han tenido la gentileza de venir a traerlo esta mañana.
1: Ahora ya podemos escucharlo en Radio
0: Adventista. Podemos decir que somos el único medio que
1: tiene este CD.
0: Sí, exactamente.
2: Oye, y es cierto, somos el único medio de comunicación.
1: Y lo incluiremos en nuestras canciones, ¿no?
0: Sí, lo han traído, han abierto las cajas y no han traído. Todavía estaba quemando cuando me lo ha dado la mano.
1: Bueno, pues tenemos que terminar el programa.

Diario de un voluntario en Haití. Ya hace casi un mes que llegamos a Haití conscientes de los muchos desafíos con los que nos encontraríamos al llegar allí. Con la información de la que disponíamos, nos preparamos del mejor modo que pensamos. Cuando llegamos aquí, nos dimos cuenta que todas nuestras expectativas se veían superadas por la destrucción masiva del país. Es difícil expresar con palabras lo que solo puede entenderse paseando entre el polvo, los escombros, la suciedad y el olor a cadáver en descomposición que todos tratan de disimular con improvisadas mascarillas. Alguien escribió que la destrucción era similar a 50 bombas atómicas como las de Hiroshima, y creo que probablemente esté en lo cierto. Algunas calles recuerdan el aspecto de aquella ciudad que todos hemos visto alguna vez en algún reportaje. Quizás la imagen que más me ha impactado fue la destrucción del centro de Haití y, en especial, la visita de la antigua escuela de enfermería, donde aún ahora reposan los restos de más de 400 ángeles encarnados en muchachas que soñaban con poder ayudar en un futuro próximo a su país a salir de la miseria. A las gentes de Haití, que ya hace muchos años están acostumbradas al sufrimiento y a la miseria, la naturaleza les ha jugado una mala pasada. Y ahora están aún peor que antes, aterrorizados de que la tierra vuelva a rugir como anda haciendo en estos últimos días. Tienen tal miedo de lo que han vivido que la mayoría prefiere dormir a la intemperie que ponerse bajo un techo. Cuando oscurece, todos se dirigen con sus cartones y plásticos hacia el centro de plazas, antiguos parques o aparcamientos de lugares públicos o privados por temor a que ocurra un nuevo seísmo como el anterior. Desde el punto de vista médico, me ha impactado visitar a un muchacho diabético que vino andando con una glucemia de 650 miligramos por centímetro cúbico, cuando lo normal es menos de 100. No sabe lo que es un análisis de sangre, ni usaba insulina desde hace meses. Tampoco tiene jeringuillas ni agujas para pincharse en caso de que pudiese disponer de insulina. Ahora ya está en cifras de 350. Me pregunto, ¿qué pasará cuando nosotros nos marchemos? También me ha impresionado ver las miradas tristes de madres o padres que perdieron sus hijitos. Algunos de ellos incluso cuentan que el cuerpo de sus hijos les protegió de ser aplastados por los bloques de hormigón que cayeron sobre ellos. ¡Qué horror! Algunos pacientes han venido a la consulta con fiebre de 40 grados centígrados de una semana de evolución, afectados de fiebre tifoidea. Otros con cifras tensionales de 220-120. ¿Quién cuidará de ellos a partir de ahora? Estamos contentos de saber que ADRA España piensa seguir apostando por apoyar a estas gentes, contratando médicos y personal sanitario local.

¿Cuántos niños y niñas no tienen a nadie que les cuide y les abrace? Aún tiemblo cuando me acuerdo de Vanessa, que me pidió por favor si podía llamarme papá y que sigue haciéndolo, a pesar de que sabe muy bien que su papi pronto se marchará y volverá a estar sola en este mundo hostil. Me incomoda grandemente cuando paso por algún lugar y me encuentro con la mirada perdida de alguna persona que sentada en el suelo con sus ojos me dice ¿qué vas a hacer por mí? Mientras a veces se pone la mano sobre su vientre diciendo en silencio tengo hambre, extranjero. Cada vez que el cielo se pone gris y comienzan los temblores de una posible lluvia, se hace necesaria. Pero todos sufrimos pensando qué van a hacer los miles de personas que se tapan con plásticos o materiales que a veces no son ni siquiera impermeables. Después de todos estos relatos que hemos ido enviando, sé que comprenderéis el sabor agridulce de nuestra marcha, que lejos de ser un punto y aparte, supongo, será una pesadilla que nos perseguirá durante mucho tiempo. Me pregunto si realmente hemos venido a ayudar a estas personas que sufren o quizás hemos terminado siendo ayudadas por ellos y por sus circunstancias para replantearnos nuestra escala de valores, para apreciar mucho más lo que tenemos y aprender a compartir lo mucho que la vida nos ha dado hasta ahora y que no siempre hemos sido capaces de apreciar oportunamente. A pesar de todo ello, mentiría si no dijese que todos nosotros nos sentimos satisfechos de haber estado aquí. Nos sentimos contentos de haber aportado nuestro granito de arena. Esperamos que los que formamos el mundo rico, este 20% de la población del mundo, que malgastamos el 80% de los recursos, no nos olvidemos demasiado rápido de estas pobres gentes y que todos sigamos apoyándoles como mejor podamos. La cadena solidaria debe seguir. Todos somos importantes. Lo es el voluntario, lo es el socio de la ONG, lo es el cooperante, lo es su familia y amigos, lo es el donante, el logista, el cocinero, el Estado, la administración del hospital que autoriza a un cooperante, la Unión Europea. Todos somos importantes. Por favor, no os olvidéis, mejor dicho, no nos olvidemos de Haití y sus pobres gentes. En este último diario, quiero simplemente agradecer de un modo especial a Dios por su cuidado y protección, a la ONG ADRA por su confianza y su apoyo, y a todos y cada uno de vosotros por habernos dado ánimo, soporte y, en especial, por darnos el privilegio de habernos permitido representaros a través de nuestra labor. Estoy contento también de haber intentado imitar en lo posible a Jesús, quizás siendo sus manos, su voz, sus abrazos, su mirada, sus lágrimas y quizás representando un poco de su amor hacia el ser humano. Nos vamos, pero Haití seguirá necesitando nuestra ayuda, aunque sea desde lejos.

0: Bienvenidos, amigos, a este vuestro programa y el nuestro, La Tacita de Hierbas. Miguel.
1: Hola, ¿qué tal?
0: Hola. Estamos de nuevo aquí, con mucha ilusión, ¿verdad?
1: Pues sí, siempre estamos con...
0: Con ganas de aprender.
1: Con ganas y la mente cargada de hierbas, de plantas.
0: Muy olorosos. Bueno, si te han diagnosticado que tu nivel de triglicéridos en sangre se halla por encima de lo normal, superando los 200 miligramos por decilitro de sangre, pues hoy vamos a intentar dar unas pautas para que eso vuelva a la normalidad. Miguel, ¿qué nos puedes hablar de los triglicéridos?
1: Bien, pues los triglicéridos son los principales componentes de las grasas que ingerimos, sean de origen animal o vegetal, saturadas o insaturadas, dependerá de ello el ácido graso que los acompañe, aunque también los fabrica nuestro hígado a partir de un exceso de calorías, procedentes de hidratos de carbono y proteínas. Nos permiten almacenar energía y liberarla cuando el organismo lo necesita. A partir de un análisis de sangre pueden saberse los valores de triglicéridos presentes en ella, que suelen considerarse, como tú has dicho antes, anormales cuando sobrepasan los 200 miligramos por decilitro de sangre. Es lo que se diagnostica como hipertrigliceridemia.
0: ¿Eh? Qué nombrecito, ¿no?
1: Pues sí, es un nombre raro.
0: Triglicéridos ya cuesta decirlo, pero ojo, no
1: lo
0: atrevo.
1: Pero lo que se entiende es un tipo de grasa, como podemos decir el colesterol, que se acumula en sangre.
0: Es el que dicen el colesterol malo, ¿no?
1: No, no es otra grasa. O sea, el colesterol malo es el LDL, el LDL, y el HDL es el bueno. O sea, que hay un colesterol que lo aportamos por medio de el consumo de grasas animales, uh-huh. Y hay otro que fabrica el hígado, que es el bueno, que es el que limpia el malo de la sangre.
0: Muy bien.
1: Y los triglicéridos es otra grasa que, como he dicho antes, pues a base de los hidratos de carbono, es la que suele producir. Y bien, no suele considerarse un factor primordial de riesgo cardiovascular, como ocurre con la hipercolesterolemia, o sea, el exceso de colesterol. Excepto en las mujeres a partir de los 50. Uh-uh. Pero también es verdad que esta alteración suele ser asociada, suele estar asociada a otras patologías, como ocurre con la obesidad, la diabetes tipo 2 y el exceso de colesterol malo, o sea, el LDL en sangre. Uh-huh. ¿Y qué debe hacer una persona en estas condiciones? Pues lo primero, una revisión de su dieta, cuidando ciertos aspectos básicos como dejar el alcohol, reducir el aporte calórico, sobre todo el procedente de hidratos de carbono. Ambas causas agravan la hipertrigliceridemia, o sea, el exceso de triglicéridos en sangre, al igual que ocurre con la toma de anticonceptivos.
0: Bueno, entonces, ante este problema debemos de actuar tanto en eliminar ciertos productos que pueden agravarlos, sí. Y, como venimos haciendo, intentando dar unas pautas a seguir con nuestras plantas, ¿no?
1: Pues sí.
0: Hoy vamos a nombrar a tres que... Según nosotros, pues creemos que son ideales pues para bajar los triglicéridos, ¿no?
1: Sí, sobre todo la grasa.
0: La grasa de
1: que
0: ellos.
1: Que el triglicérido es una grasa, ajá. Entonces vamos a ayudar a eliminar
0: sí,
1: esa.
0: Sí, ellas son el romero.
1: Sí, el romero es buenísima para...
0: Tiene muchas aplicaciones.
1: Tanto triglicéridos como el colesterol.
0: Como el colesterol.
1: El desengrasa,
0: Entonces, estos que somos propensos a coger un poco de grasa, una tacita después de cada comida de romero.
1: Y salvia.
0: Y salvia.
1: La salvia es buenísima también.
0: La salvia desengrasa, también desengrasa mucho. Y el tomillo.
1: Y el tomillo también.
0: El tomillo. ¿Qué efecto tiene el tomillo en esto? Porque sabemos
1: bueno,
0: que
1: el tomillo es que también tiene muchas aplicaciones como el romero, ¿eh? Activa la circulación, limpia, desengrasa,
0: desinfectante,
1: tonifica. Es que el tomillo, cualquier problema que pudiéramos hablar, es que le va bien. Es que las plantas, lo bueno que tiene es que sirve para muchas cosas, que no tiene una aplicación solamente
0: para una cosa,
1: sino que
0: para varias.
1: Sirve para muchas, y entonces claro, podemos echar mano de ellas.
0: Es una maravilla
1: para todo.
0: Bueno, pues vamos a tocar unos pequeños
1: toques.
0: Toques. ¿Qué hacer? ¿Qué comer? Pues como hemos dicho antes, dejar de tomar alcohol, ya que este aumenta la síntesis de triglicéridos. Hay que reducir y limitar la fuente de azúcares, tanto como bollería, los refrescos gaseosos, que también son dulces, el chocolate y el agua,
1: sí, pero sobre todo, ¿no? Yo diría que el problema está en los hidratos de carbono de origen de pastas, de cereales, de todo esto, pero que les falta la fibra.
0: Exacto, o sea, que podemos comer pan, podemos comer arroz, podemos comer pasta, pero preferentemente
1: integrales. Es que el problema es que la fibra lo que hace es no libera tan rápidamente los hidratos de carbono, porque si no tomamos fibra, los hidratos de carbono pasan muy rápidamente a la sangre, ¿eh? Y entonces lo que interesa es que al tomar fibra se vaya liberando a poco a poco, y entonces el cuerpo lo va quemando poco a poco, y entonces no hay excesos de triglicéridos.
0: Entonces,
1: pero si no tomamos fibra, pasa todos los hidratos de carbono muy rápidamente a la sangre, y entonces el cuerpo no le da tiempo
0: a quemarlo y a trabajar con él. También se tomarán legumbres, ¿no? 3 veces al día, como mínimo. Quien no le guste, pues que tome menos.
1: La legumbre es porque tiene mucha fibra.
0: Sí.
1: Fibra soluble.
0: Exacto. ¿Eh? Es muy soluble, ¿eh? Verduras, ¿eh? También.
1: ¿Eh?
0: 2 o 3 veces a la semana nos apunta el apuntador.
1: Se nos dice 2 o 3 veces a la semana, claro.
0: Sí, legumbres, sí. Lo que pasa, yo he dicho, porque como yo sé lo que pasa en mi casa, que como lo pongan más de una vez, ya te ponen los morritos.
1: Lo que pasa es que la gente huye porque son muy flatulentas, ¿eh? Las legumbres, si tomas un buen plato de lentejas o garbanzos.
0: Sí, bueno, vale. Pero yo sé un método que a lo mejor pues podríamos ayudar en eso. Si se cuecen con anís, con cominos o con hinojo,
1: evita
0: eso también. Bueno,
1: sí, hay que tomar, porque no tomar poquitas,
0: pero
1: no
0: hay que
1: mucha
0: tomar
1: cantidad,
0: hay que tomar,
1: porque es muy rica en proteínas, y entonces
0: sí,
1: nos puede aportar muchas proteínas también. Pero
0: bueno, resumiendo, pues los productos integrales serían lo ideal, ¿verdad?
1: Sí, por la
0: sería
1: fibra, siempre es por la
0: luego
1: fibra.
0: También, yo no quisiera dejar esto aparte, aunque somos vegetarianos, tanto tú como yo, ¿no, Miguel?
1: Pues sí, sí.
0: Y entonces no somos partidarios de tomar ni pescado ni carne, pero bueno, también tenemos que dar una alternativa, que no todo el mundo tiene que ser como nosotros, ¿verdad? Entonces, es conveniente también aportar pescado antes que la carne a nuestra dieta, el pescado antes que la carne, ¿verdad?
1: Sí, porque el pescado
0: para
1: siempre
0: esto
1: tiene una grasa,
0: sobre todo el azul,
1: una grasa muy fluida.
0: Sí.
1: Que no.
0: Lo que esto tiene, el pescado, es que tiene los ácidos grasos de omega 3. Y ya en un programa ya estuvimos hablando sobre el omega 3 nosotros, que no es preciso comer pescado para adquirir eso. Y esto se encuentra en una semilla que se llama, ¿te acuerdas?
1: Sí, el lino.
0: El lino, ¿verdad? Es muy sencilla, es muy barata, es muy práctica, y una de las, creo que dijimos que era de las más que más aportan omega 3, ¿verdad?
1: Sí.
0: De las que más aportan. Ahí lo dejamos en el aire. El que quiera que coma pescado azul, y el que no, pues que se coja a las semillas de lino.
1: Yo quería aportar también algo que no solamente hay que procurar comer bien, sino también hacer algo de ejercicio para quemar la grasa. Es que
0: sí,
1: el problema
0: sí
1: es que acumulamos, pero no quemamos, y entonces...
0: Es que hay que decir tanto por cada programa, ¿verdad?
1: Claro.
0: Y eso... intentamos dar unos pequeños pincelazos, ya si... Si alguna vez pudiéramos hablar un poquitín más, pues hablaríamos un poquitín más, pero vamos, si nos permiten, seguiremos hablando, aunque sea un poco espacio, pero lo diremos todo lo que sepamos. Bueno, recordaremos, porque nos hemos extendido mucho en la alimentación, y eso es un programa de plantas, ¿eh? Nuestra tacita de hierbas, recordaremos que para los triglicéridos, aparte de lo que hemos dicho que no se debe y sí se debe de comer, pues aportaremos tisanas de romero, de
1: salvia
0: y de tomillo.
1: Y de timo.
0: Bueno, pues hasta aquí nuestro programa, La Tacita de Hierbas.
1: Pues sí, hasta...
0: Con aporte también médico, ¿no, Miguel?
1: Bueno, siempre es bueno aportar.
0: Es que es conveniente, porque si solamente nos centramos en la hierba y comemos lo que sea, pues la verdad es que tampoco haremos mucho. Muchas gracias por todo. Gracias, Miguel, por estar acompañándome. Y os emplazamos a otro día para que sigamos hablando de todos estos problemas que nos rodean y que intentaremos solucionarlos con ustedes y si desean. Y seguimos insistiendo, si ustedes desean que hablemos de algo en concreto, dispuestos estamos a hacerlo con nuestra humilde sabiduría, podríamos decir, ¿no? Bueno, pues llamen al teléfono 965-52-53-79 o en el correo electrónico info@radio77.org y os atenderemos. Gracias, amigos. Hasta otro día.

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1: Hola amigos, de nuevo estamos aquí con todos vosotros para desvelar otro secreto de familia, para que podáis vivir un poquito mejor dentro de vuestro hogar. Hoy quiero comenzar con una historia real que ocurrió hace un poco de tiempo. Era un matrimonio que viajaba pues con su coche, iba por una zona de montañas y bueno, era una carretera típica de montaña donde por un lado pues estaba la montaña, por otro lado estaba el precipicio y iban por esa carreterita, iba conduciendo ella. Era un matrimonio que tenían un negocio común. Y bueno, iban charlando, hablando sobre el negocio, sobre distintos aspectos del negocio. Y parece ser que llegó la conversación donde tuvieron que hablar sobre distintos clientes morosos que tenían. Y bueno, parece ser que ellos habían distribuido las tareas, el trabajo en el negocio. Y mientras él se dedicaba simplemente a las ventas, pues ella tenía la responsabilidad de cobrar a los clientes. Así que en esa conversación ella pues le estuvo diciendo al marido que había algunos clientes que no le pagaban, y ella creía y pensaba que no le pagaban justamente porque era mujer, la tenían como discriminada. Así que le pidió a su marido que fuera él quien les cobrara a esos clientes morosos. A lo que él pues realmente se negó rotundamente. No, ese es tu trabajo, lo vas a hacer tú. Y entonces ella pues no lo entendía y se fue, la conversación fue calentándose, fueron subiendo de tono, comenzaron a discutir y ella pensaba, pero ¿por qué él no quiere cobrar o asumir esa responsabilidad de cobrar a los clientes morosos? Así que poco a poco el tono de sus voces fue subiendo hasta que comenzaron a pelear, incluso a gritos, y el conflicto derivó hacia realmente aspectos ya personales, hubo acusaciones personales, y bueno, aquella conversación se convirtió en una auténtica pelea dentro del coche, en un volante y en una carretera de montaña. Aquella mujer, pues que no fue capaz de soportar aquella tremenda tensión creada en ese momento con su esposo, pues totalmente fuera de sí, de repente no se le ocurrió otra cosa que saltar del vehículo en marcha. Pero cuando ya se había lanzado, en ese momento que se dio cuenta de lo que estaba haciendo, pues se aferró fuertemente al volante y reaccionó así, pero esa maniobra in extremis provocó que el

El marido, después de tener que cumplir con su parte en el trabajo, además tiene que llevar la contabilidad y encargarse del cobro de todos los recibos, que era el trabajo que ella hacía. Y encima tiene que cuidar a su esposa inválida. Es una historia muy triste, que terminó mal, y todo fue por una discusión, por no saber controlar la agresividad o el enfado en un momento dado.

0: ¿Qué podemos decir del enfado o del enojo, como queramos llamarle? Realmente existen tres métodos para manejar el enojo. Uno es suprimirlo, otro es expresarlo y otro es reprimirlo. Vamos a ver qué consecuencias tienen esas tres formas de manejar el enfado, el enojo o la agresividad cuando uno se siente mal por cualquier situación. La primera hemos dicho que es la supresión del enojo, es decir, suprimirlo. Estoy enfadado, pero yo lo suprimo. Reconocemos que estamos realmente enfadados, pero no sabemos qué hacer con nuestro enfado. Por lo tanto, tratamos conscientemente de controlarlo en lugar de expresarlo. Al poner una barrera en ese sentimiento, impedimos que nuestro enfado afecte a los demás. El enfado hierve dentro de nosotros, pero permanece oculto a los demás, e incluso posiblemente a nuestro cónyuge o a nuestra familia. Por lo tanto, cuando suprimimos el enojo, no herimos a nadie, no hacemos daño a nadie, porque los demás no se enteran casi que estamos enfadados. Pero a nosotros nos hace daño por dentro. Adolfo, es un caso práctico, creció en un hogar en el que se suprimía el enojo. En esa casa no se podía expresar el enfado. La creencia de su familia era que enojarse era algo moralmente inadmisible. Por lo tanto, suprimían cualquier tipo de manifestación de enfado. Si Adolfo se atrevía a expresar su enfado, era castigado severamente. Adolfo recuerda haber lanzado los libros del colegio contra el suelo con mucha rabia después de un día realmente estresante de clase. Eso lo hizo en casa y eso le costó primero un sermón sobre el dominio propio y toda una tarde encerrado en su cuarto sin comer. Otras manifestaciones de enojo llegaban incluso a ser castigadas con unos buenos azotes. Lógicamente, en su interior se fue acumulando el resentimiento. De adulto, no mantuvo enfrentamientos ni discusiones con su familia, con su mujer. Es decir, había aprendido a suprimir el enojo. Sus amigos consideraban su matrimonio muy feliz debido a las apariencias de armonía y la ausencia de fricciones que había con su mujer. O sea, no había fricciones, no había conflictos. Pero él y su esposa eran dolorosamente conscientes de la existencia de una distancia emocional y sentimental entre ellos. En Adolfo se manifestó con una hipertensión e impotencia sexual. Finalmente, ahí derivó ese enojo suprimido. Existen, por supuesto, situaciones cuando la supresión del enojo es lo más conveniente, lógicamente. Por mucha agresividad que uno sienta contra su jefe, la supresión del impulso de insultarlo o de agredirlo es el comportamiento más sensato y aconsejable en ese momento. Sí, hay momentos que sí debemos suprimir el enojo, pero cuando eso se convierte en una dinámica permanente en nuestra vida, el enojo finalmente nos va a destruir a nosotros por dentro.
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0: Otra manifestación de cómo controlar el enojo es justamente expresarlo. En la expresión del enfado, la persona nos dice exactamente lo que siente, con independencia de cuánto nos vaya a doler. Puede hacerlo con palabras ofensivas, gritos violentos y hasta con amenazas.

fuerzas. Una vez concluido el proceso de haber soltado toda esa presión, la persona que estaba enojada se siente mejor. Pero claro, ¿qué pasa con la persona que ha sufrido esa descarga de agresividad? ¿Qué pasa con esas cicatrices emocionales que deterioran finalmente la relación entre los dos? En una encuesta que realizamos hace tiempo, descubrimos que el 20% de los encuestados admitió que nunca o pocas veces pedían perdón después de haberse enfadado con su mujer, con su marido, con sus hijos. Es decir, no pedían perdón. Por lo tanto, ese estallido a ellos les hacía bien, pero a los otros les hacía mucho daño. En un caso práctico que os quiero contar, es el caso de Rubén, que fue criado por padres bien intencionados, pero complacientes. Casi siempre lograba salirse con la suya después de una pataleta o una rabieta, y así llegó a pensar que sus padres le tenían miedo. Cuando llegó a ser adolescente, este niño Rubén amenazaba con irse de casa en cada momento, cuando sus padres no le complacían en aquello que le decía. No se necesitaba mucho para que él estallara con agresividad. Le hacía la vida imposible a todo aquel que actuara en contra de sus gustos. El comportamiento de Rubén era realmente áspero, hostil, desagradable. Era como una bomba de tiempo que podía estallar en cualquier momento. Su pobre esposa, cuando ya más tarde se casó, tenía que soportar toda esa desbocada agresividad. Rubén se disculpaba a sí mismo culpando a sus padres de que le educaron mal. Ese enfado expresado sin control suele ser una excusa de algunos que pueden controlar su agresividad, pero no quieren hacerlo. Y la tercera forma de manejar el enojo es reprimirlo. No es lo mismo que suprimirlo, es reprimirlo, aunque tiene muchos componentes semejantes. En el enfado reprimido, rehusamos reconocer nuestro enfado. Algunas personas caen en esa trampa porque piensan sinceramente que el hecho de enojarse es incorrecto o nocivo en sí mismo. A fin de vivir en armonía con esa creencia suya, evitan dar expresión a su enfado. Irene se crió en el seno de una familia que tenía un concepto erróneo de lo que es el enfado. Se presentaba con frecuencia, pero nunca se expresaba exteriormente. Recordaba con claridad el enrojecimiento de la cara de su padre y su apresurada salida cada vez que se enfadaba. Cuenta que la castigaban con severidad. Si manifestaba el más mínimo grado de mal genio, le caía un buen castigo encima. Por dar un portazo tenía que abrir y cerrar la puerta suavemente 100 veces. Enfadarse es pecado, le decían. Era lo que se le había inculcado. Estas lecciones aprendidas en la niñez las llevó también finalmente al matrimonio cuando se casó. Irene sabía que no era feliz, pero ignoraba que sintiera enojo. Sufría de enojo reprimido. Pretender decir o reconocer que no sentimos enfado o enojo no resuelve ninguna situación, sino que prepara el camino para un estallido posterior, más tarde. De todas las respuestas al enojo, la represión es la que causa más problemas, porque es como una bomba de relojería. No estalla ahora, pero estallará más tarde. Hemos de aprender realmente a encauzar y dirigir el enojo, de acuerdo con las pautas que podemos dar en otro programa posterior, puesto que el tiempo ya se va agotando. Pero recordemos lo que hemos dicho hoy. Hay tres formas o tres respuestas al enojo, al enfado. Una es la supresión, es decir, suprimirlo, como si no existiera. Yo no estoy enfadado, aunque lo esté. Y eso nos hace daño por dentro, aunque no hace daño a nadie más. La siguiente, hemos dicho, la expresión del enojo. Dar estallido a nuestro enojo. A nosotros nos hace bien, porque nos quedamos bien después de liberar esa tensión,
pero destruimos y hacemos mucho daño a los que están frente de nosotros. Y finalmente hemos hablado de la represión del enojo, ese enojo contenido, pero que finalmente damos vía en otro momento, en otras circunstancias. Bueno, realmente lo que tenemos que hacer es controlar ese tipo de emoción, el enojo, controlarlo para dar la salida que necesita nuestro organismo, pero sin hacer daño ni a los demás ni a nosotros mismos. Y termino nuestra sesión de hoy de Secretos de Familia con un pensamiento de Salvador Iserte, un autor español que ha escrito mucho sobre familia y sobre pareja. Él dice que el matrimonio multiplica nuestras alegrías y divide nuestras penas. Ojalá sea así en todos los casos de los que me estáis escuchando. Ha estado con vosotros José Luis Lasso.

Recientemente se ha descubierto que los escritos de Joseph Wagoner y Alonso Trevor Jones son como una mina de oro abandonada, una mina de verdades y buenas noticias. Casi en cada página de la Biblia vieron una buena noticia. De todo esto resulta algo conmovedor que hace vibrar el corazón para siempre. Es fácil ser salvo y difícil estar perdido si comprendemos hasta qué punto la buena noticia es buena. Es con inmenso placer que presentamos estos deliciosos bocados cotidianos de buenas noticias. Pueda producir a todos vosotros tanto placer oírlas como a nosotros reunirlas y llevarlas a vuestros oídos. El Señor está a tu lado, deja de preocuparte. Y se le permitió infundir aliento a la imagen de la bestia para que la imagen de la bestia hablase e hiciese matar a todo aquel que no la adorase. Libro de Apocalipsis, capítulo 13, versículo 15. El tiempo vendrá cuando el que permanezca firme y leal al mensaje del tercer ángel tendrá que afrontar la pena de muerte decretada sobre él. Su vida será declarada perdida por los poderes de esta tierra. Entonces, ¿podríamos plantearnos cualquier pregunta sobre la vida? ¿Podríamos sopesar qué valor tiene la vida en ese momento y valorar si la persona en cuestión se mantendrá firme o no al mensaje del tercer ángel? Cuando todo soporte y protección humana sean quitados, cuando todos los asuntos de reputación en los que tanto piensa el mundo sean quitados, así como las transacciones de propiedad o de negocio de cualquier clase, y cuando todas las operaciones de la vida sean quitadas, ¿qué más quedará? Absolutamente nada. Entonces es el momento, ahora, para que cada uno de nosotros comience a pensar muy seriamente en la verdad. Pero gracias al Señor no necesitamos tener ni una pizca de miedo de nuestro enemigo. El Señor jamás permitirá que nadie quede encerrado en un lugar que no imaginaba y del que el Señor le sacará mucho más gloriosamente que si nunca hubiera entrado allí. El Señor no nos llama a ti y a mí a perder nada, sino que en lugar de ello nos dará algo que es infinitamente más valioso. Cuando nos llama a permanecer fieles a su verdad, lo que nos cierra todas las consideraciones de apoyo o de protección terrenal, entonces Él dice simplemente: el eterno Dios es tu refugio y acá abajo los brazos eternos.

Tengo el privilegio de trabajar en una ciudad como Fontainebleau. Esto es Fontainebleau, donde hay casas antiguas que preservan costumbres antiguas. Y encuentro que en las casas todavía hay quitabarros, hay piezas de que en su época tenían su utilidad, ¿no? Quitabarros es para quitarse el barro de los pies cuando se venía del campo y se entraba en la casa. Y se han convertido en fetiches, porque hoy en día nadie necesita quitarse el barro de los pies porque estamos en una ciudad. Pero una casa debe de tener su fetiche, su quitabarros, de esta manera. Y me he preguntado cuántas veces nosotros guardamos cosas que en otra época estaban justificadas y eran necesarias, pero las hemos convertido en fetiches. Cuando digo cosas, digo costumbres, digo normas que rigen nuestra vida, nuestra fe. Hay veces nos complicamos la vida con cosas que guardamos que no tenemos que guardar, costumbres que ya no tienen sentido en la época en la que vivimos. Yo te invito a que busques qué es un fetiche en tu vida y lo quites de en medio.

Hola amigos, bienvenidos a un nuevo programa de Vislumbres del Amor de Dios. Un programa ofrecido por la Iglesia Cristiana Adventista del Séptimo Día. Nuestro tema de hoy lleva por título La fábrica de las termitas y está basada en el libro de Salmos, capítulo 40 y versículo 5, que dice así: Has aumentado, oh Jehová, Dios mío, tus maravillas y tus pensamientos para con nosotros. No es posible contarlos ante ti. Si yo anunciare y hablare de ellos, no pueden ser enumerados. Algunas veces estoy tan sorprendido como el salmista por las maravillas que Dios ha creado. Esa es la forma como me siento cuando pienso en las termitas. Hay millones y billones de estas pequeñas criaturas en todo el mundo, y cada una de ellas es una fábrica microscópica con una cantidad de organismos diferentes trabajando en forma incierta, cada uno llevando adelante su parte específica propia de la tarea que tienen a mano. Y con la mayoría de las termitas, la tarea que tienen a mano es comer y dirigir madera. ¿Qué te parece si cuando te despertaras por la mañana tuvieras la mesa por desayuno, o quizás comieras el gabinete de la cocina o los estantes de la biblioteca? Sin tener en cuenta lo que elijas, la comida siempre sería madera y sería el banquete más maravilloso que te puedas imaginar. Las termitas esperan pasar el día masticando madera, pero esto no es lo más admirable en cuanto a las termitas. Sabéis, amigos, dentro de una termita hay muchas criaturas microscópicas diferentes. Hay un protozoo, que es un animal unicelular, y una cantidad de diferentes clases de bacterias. El protozoo tiene dos aletas insignificantes, parecidas a cabellos, con las cuales se mueve dirigiendo la comida que la termita come y luego la arroja de vuelta. Algunas veces entre estas aletas filiformes se encuentra uno de los tipos de bacterias llamados esquiroquetas, que viven en el cuerpo del animal unicelular y probablemente son sus parásitos, ya que se alimentan de él. El protozoo vive en la termita, la bacteria vive en el protozoo y la termita se beneficia de ambos. Así que la actividad que se desarrolla dentro de la termita es una verdadera fábrica con muchos obreros empujando juntos para hacer el trabajo. Amigos míos, ¿no es esto sorprendente? ¿No es acaso sorprendente el genio del poder creador de Dios?

No hablaríamos tanto en sociedad si nos diéramos cuenta del poco caso que hacemos de los otros cuando hablan. Noel Clarasó.

0: Hola amigos, nuevamente nos encontramos aquí, tanto a Miguel, hola.
1: Hola, ¿qué tal?
0: Como yo, pues para seguir descubriendo todo lo que nos pueden aportar las plantas medicinales. Bueno, Miguel, hoy vamos a hablar de unas cuantas de ellas, ¿no?
1: Sí, hoy vamos a hablar unas cuantas para los huesos.
0: Para los huesos, ¿eh? Porque las plantas también nos aportan minerales y vitaminas para que nuestros huesos estén en forma. No solo la leche se vive, es buena para los huesos, ¿verdad? No solo ella. Los minerales que necesita nuestro sistema óseo, así como las vitaminas, especialmente el calcio, el fósforo y el magnesio, y el manganeso, se encuentra en un buen número de plantas que contribuyen a potenciar la salud de nuestro esqueleto y a prevenir y mejorar problemas de fracturas o algunas enfermedades como la osteoporosis.

0: Los nutrientes de tus huesos son el calcio. El calcio es el principal componente del hueso. Se calcula que el 99% del calcio que se encuentra en el organismo se encuentra en los huesos y dientes. Después tenemos el magnesio, que es otro mineral que también ayuda a metabolizar el calcio. El fósforo. El fósforo contribuye a formar huesos y dientes, pero debe de estar correctamente balanceado con el calcio. Por 2 unidades de calcio hay que tomar 1 de fósforo. Después tenemos el sílice o el silicio. El silicio interviene en la formación del hueso. Después tenemos el boro. Este oligoelemento, o sea, quiere decir que se necesita muy poco, pero es esencial. En combinación con el calcio y el magnesio, ayuda a fortalecer los huesos. Algunas investigaciones apuntan a que el boro duplica el nivel de estrógenos en la sangre, contribuyendo así a evitar la fragilidad ósea. Después tenemos el potasio. Si el organismo dispone de las dosis recomendadas, asimila mejor el calcio. La vitamina K. Según estudios recientes, contribuye a la absorción del calcio. La vitamina D ayuda a fijar el calcio. Y la vitamina C, la deficiencia de esta vitamina, causa alteraciones en el hueso.
1: Pues ya habiendo escuchado un poquitín lo que hace cada uno, vamos a destacar un poco algunas hierbas en las cuales estos minerales y vitaminas y oligoelementos pues están en ellas. En primer lugar vamos a hablar de la maca. Es una hierba que es poco conocida porque es originaria de los Andes. Posee el porcentaje más elevado de calcio de origen vegetal que se conoce hoy por hoy, además de otros minerales implicados en la salud de nuestros huesos, como son el fósforo y el manganeso. Como no se cultiva aquí, ya que suele crecer en más de 4.000 metros de altura, puede consumirse esta hierba en cápsulas.

0: Bien, y tenemos también la cola de caballo. Esta planta es de muchos conocida porque se cría en nuestros ríos, al lado de las corrientes de agua. Bien, pues en esta planta, más conocida como diurética, lo que muchos no saben es que la cola de caballo es una de las plantas más ricas en silicio, mineral que, según algunos investigadores, el cuerpo humano es capaz de transformar en calcio. Su riqueza en este y otros minerales la hace muy útil para ayudar a soldar huesos en caso de fracturas. ¿Cómo tomarla? Pues en comprimidos de la planta desecada. De esta forma se aprovechan todos los principios activos de la cola de caballo. Hay que tomar entre 4 y 6 al día. En extracto obtenido con agua y alcohol a partir de la planta desecada. En este estado garantiza la conservación de los principios activos de la planta y puede consumirse fácilmente. Se tomarán de 20 a 30 gotas 3 veces al día. También está en perlas de gelatina blanda con extracto de cola de caballo, aceites vegetales y lecitina. Hay que tomar una perla 3 o 4 veces al día. Y después tenemos en infusión, que se toma 3 infusiones al día. Pero yo destacaría que cuando la tomemos en infusión, que puede hervir unos 20 minutos. ¿Por qué? Porque el sílice, para que el agua lo extraiga de la planta, tiene que hervir esos 20 minutos. Si no hierve, si hierve 10 minutos o 5 minutos, no llega a sacar todo el sílice que tiene la planta.
1: Entonces,
0: y eso es importante.
1: Sí, como diurética, que hierva menos. Pero si queremos sacarle el sílice, 20
0: claro,
1: minutos.
0: Claro, si queremos sacarle partido a toda la planta, que hierva unos 20 minutos.
1: Por eso es conveniente tomarla a veces en cápsulas, porque hervir, sí. Hervir a veces, pues... también
0: bien, pero
1: nos cansamos y le pasa como a mí, que me lo dejo y luego se me quema.
0: Sí,
1: bueno. Ahora hablaremos de la alfalfa, destacada por su contenido en calcio también, en manganeso, en fósforo, en hierro, en cobre, en magnesio. Pero además tiene la ventaja de que es una excelente portadora de vitamina K, una vitamina que ayuda a retener el calcio en los huesos para que éste no salga por la orina. También la podemos tomar en infusión, puede hacerse, pero como todas las que hemos dicho anteriormente, como tenemos que sacarle lo que es el extracto de ella, siempre es mejor en comprimidos.
0: Sí,
1: o
0: si hay un problema ya de huesos,
1: ya
0: es mejor
1: tenemos
0: en, comprimido
1: que en comprimidos,
0: porque hace más efecto y es más...
1: sí,
0: más,
1: porque ahí está concentrada. Ahí está y no suele pasar lo que me puede pasar a mí, que me distraigo y se me queman las hierbas.

0: Bien, y después tenemos la ortiga, que aquí la conocemos como picapatos o guardianes. Es una planta que si la tocamos, pues pica, o sea que difícilmente la podemos tocar. Bueno, pues esta planta es una planta remineralizante que destaca sobre todo por su contenido en hierro y en sílice, por lo que tiene una acción importante en la salud de los huesos. La podemos tomar en infusión de la planta seca, como verdura en sopas, en tortilla, etc. Y bien, por último, pues los enemigos del hueso. Vamos a enumerar cuáles son los enemigos que de alguna forma dificultan la solución a los huesos.
1: Sí, porque sí, claro, si hacemos caso de todo lo que estamos diciendo, pero no,
0: no dejamos tomar lo que realmente impide que,
1: exacto, que esto actúe,
0: los minerales vayan al hueso y remineralicen el hueso,
1: pues, entonces veremos que si no hacemos esto, pues desacreditamos un poco lo que es la hierba, cuando en realidad tiene su función, ¿eh?
0: Claro, es que tenemos que aportar las soluciones, pero eliminar lo que realmente impide que se llegue
1: a, cabo esa función.
0: Bien, y estos enemigos son el alcohol, el café, azúcar refinado, bebidas de cola, exceso de proteínas, sal y exceso de vitamina A.
1: Bueno, también hay otra fuente en la que podemos sacar muchos minerales. Quizás es menos conocida o menos atractiva para tomársela, ¿eh? Son las algas. Pero recordemos que las algas también están en comprimidos, aunque no son tan agradables, pero también. Y podemos destacar entre ellas pues la espirulina, el alga kelp, el fucus, la clorella, etcétera. Las hay también que sirven para cocerlas, ¿eh? Que luego ya es el kumbu, el wakame, el ikiji, bueno, nombres muy... pero bueno, el que quiera puede pedirlas, tienes que cocerlas, tienen un sabor pues como a mar, pero siempre es más aconsejable tomarlas en comprimidos, es más agradable. Bueno, amigos, gracias por estar ahí, gracias Miguel por echarme una mano y ir aprendiendo poco a poco de estas maravillosas plantas que tenemos a nuestro alrededor, y si no, pues sabemos que pueden traerlas del exterior. Gracias a vosotros también por estar ahí día a día y os esperamos a mañana. Gracias.

Quería recordaros también que si deseáis hacernos alguna pregunta o sugerencia o que hablemos de alguna hierba en particular, pues debéis de dirigiros al teléfono 965 52 53 79 o en el correo electrónico info@radio7, el 7 con número, ORF, y os atenderemos gustosamente. Hasta luego.

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2: Estad siempre gozosos, orad sin cesar, dad gracias en todo, porque esta es la voluntad de Dios para con vosotros en Cristo Jesús.

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Sedequías no aceptó la palabra de Dios y por esa razón sufrió las consecuencias. La duda ante las cosas sagradas está de moda hoy. Son muchos los que parecen creer que es una virtud colocarse del lado de la duda y de la incredulidad, mas no saben que lo mejor que pueden hacer es creer y obedecer al Rey de Reyes y Señor de Señores.

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2: 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Y esto no de vosotros, pues es don de Dios.

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Hola amigos, un día más ante vosotros para seguir conociendo nuestro cuerpo. Hoy vamos a hablar el cerebro, yo el cerebro. Todo parte de mí, el movimiento, el sentimiento, los sentidos, todo parte de mi control central. Soy por apuntarme a la moda informática, el ordenador central. Me presento. Estoy ahí dentro de tu cabeza, en el cráneo. Soy una masa gelatinosa entre gris y amarillenta. Despectivamente hay alguien que me llama los sesos. Y aunque parezca mentira, soy casi todo colesterol. Estoy en la cabeza, desplegando sobre mí mismo, lleno de surcos y encogido, porque según fue creciendo, tuve que arrugarme para caber. No se lo digas a nadie, pero si me estirara, si me pusiese cómodo, tal y como soy realmente, tu cabeza tendría que ser por lo menos 3 veces mayor de lo que es. Y claro, a cabeza tan grande, peso más grande aún. Y además, haría feo, porque ibas a parecer un marciano de esos que suelen dibujar los videntes. Yo recibo estímulos y transmito órdenes. Luego te lo explicaré un poco más en serio. Imagina que te pica un dedo. Bueno, pues el sensor que tienes en el dedo llega hasta mí, me avisa. Entonces, al saberlo yo, ya te das cuenta tú de que te pica el dedo. Y como consecuencia, yo mismo doy la orden para que con la otra mano vayas y te rasques. ¿Comprendes? Como no hay peligro de exceso de velocidad, te confieso que los impulsos nerviosos van a 100 metros por segundo. Una de las cosas que debes saber es que soy sumamente delicado. Y aunque estoy muy protegido, tengo que tener mucho cuidado. ¿Qué harías tú si tienes que enviar algo muy frágil? Lo envolverías bien, ¿no? Primero en un papel fino de seda, por ejemplo. Este a su vez lo cubrirías con otro de esos de dibujitos para que estuviera más protegido, y encima pondrías otro más. Por último, todo lo meterías en una caja. Esto es más o menos nuestro cerebro. Mi envoltorio tiene 3 capas. La más cercana, como el papel de seda, es la pía madre. La segunda, el de dibujitos, se llamaría aracnoides. Y la tercera, que es más fuerte, la que hace de paquete externo, exterior, es la dura madre. La caja vendría a ser el cráneo. Esas 3 envolturas que me cubren se llaman meninges, palabra griega que significa membrana. Cuando se inflaman, se produce eso que se llama meningitis. El sistema nervioso avisa al cerebro de las sensaciones. Imagina que soy un ordenador central y que tengo que regir, organizar, ordenar todo un cuerpo humano. Del cerebro sale el sistema nervioso que reparte sensores por todo el organismo. Estos son de muchos tipos y tienen la misión de avisarme si tocas algo, si ves algo, si hueles algo, o si hace calor o frío, o si tienes hambre o sed. Por eso pueden estar en las terminaciones del dedo, que me dice si un radiador está caliente, o en los receptores del ojo, que indican que estás mirando. Yo me valgo de todos esos sensores, primero para saber qué pasa, y después para que tú adquieras conciencia de ello, de que lo que suena es un piano y no un tambor. Muchas veces, con asumir la interpretación es suficiente. No hay reacción porque no se necesita. Suena un piano,
lo reconoces y basta. Pero si, por ejemplo, el radiador está demasiado caliente, recibo la sensación, acude a la memoria, veo que puede haber un peligro serio y entonces tengo que reaccionar lo más deprisa posible y enviar una orden urgente que diga algo como: me quemo. Ten mucho cuidado, quita el dedo de ahí que te vas a quemar. Y entonces cuando tú dices: ¡ay, que me quemo!, y retiras el dedo moviéndolo de arriba abajo. Por suerte para ti y para mí, como la memoria va creando y acumulando lo que llamamos experiencia, ya nos ahorramos este trabajo y vamos estableciendo dicho proceso de una forma absolutamente automática. Pero el mecanismo de acción es siempre el mismo, es decir, aviso, reconocimiento, asimilación, orden y acción. ¿Cuántas veces habrás oído que se me puede dividir en áreas y que otras zonas son las responsables de que entiendas lo que lees, otras de lo que oyes y otras de la memoria? No hagas mucho caso. Es un convencionalismo para entendernos. Se llegó a esta conclusión por la experiencia, porque claro, cuando alguien sufría un traumatismo en una determinada zona, se traducía en pérdida de memoria, de oído o de la posibilidad de coordinación motora. Eso hizo sospechar que esas facultades estaban circunscritas justamente a esa región. Bueno, pues aunque es en parte es cierto, no es realmente toda la verdad. Hay zonas de movimiento, áreas donde se localiza el gusto o zonas donde se ubica lo que denominamos visión especial. Aunque, ya te digo, no es una zona ni tan exacta ni tan concreta como se cree, porque un poco todo yo, todo el cerebro, intervengo a través de diversas conexiones en todos los procesos. Lo que sí es cierto es que dispongo de tres partes muy diferenciadas, cada una con funciones específicas, aunque, como ya te digo, trabajamos en conjunto. Así, el tronco del encéfalo quiere decir exactamente dentro de la cabeza, es el encargado de que sepamos dónde y cómo estamos. Es ahí donde podremos situar las emociones, la memoria, el tono muscular, la idea de ser. Los otros dos grandes bloques de mi estructura son los lóbulos, los parietales, temporales y occipitales, que son los encargados de los sentidos, es decir, de ver, oír, hablar. Es el ordenado propiamente dicho, o sea, el que recibe la información de los sensores, de los sentidos, los sentidos la elabora y da cuenta de todo. Y por último, los lóbulos frontales, que son los más nuestros, los que nos identifican como seres humanos y superiores en la escala zoológica. Ahí es donde se realiza la parte más noble de mí mismo. Es la zona de pensar, de sentir, de actuar. Pero claro, como es fácil de comprobar, al describir las funciones, yo no puedo funcionar si no actúa todo a la vez de forma coordinada. Si no sé qué estoy viendo, no podré pensar o crear sobre lo que veo, y no podré relacionarlo sin la memoria del tronco. ¿Comprendes? Tengo partes, pero actúo siempre en conjunto, como un todo. Poco podría imaginarse el zurdo, que lo es porque tiene más activada su parte derecha del cerebro. Su hemisferio derecho, ahí están las cosas más claras, parece ser que siempre hay un hemisferio que domina sobre el otro. De esta manera, por ejemplo, entre arquitectos y pintores, se ha comprobado que hay más zurdos, porque tienen más desarrollado el hemisferio derecho del cerebro
que se llama también artístico. A cada hemisferio se le atribuyen una serie de funciones, o por lo menos una serie de actividades. Del hemisferio derecho, por ejemplo, parte toda la actividad de la parte izquierda del cuerpo. Y por deducción, toda la actividad de la parte izquierda del cuerpo pertenece directamente al hemisferio derecho del cerebro. Lo que no me negarás que es una facultad sorprendente. No hace falta que me enchufes porque a través de reacciones químicas puedo traducir información e impulsos eléctricos que se convierten en impulsos nerviosos y así pueden viajar a través de todos los cables que cruzan tu cuerpo. Son los que llamamos los nervios. Y todo parte de unas células que tengo y que son únicas, las neuronas. Una neurona, aunque las hay de muchas formas, es como un punto estrellado o como una gota con dos brazos. Por uno recibe la información, esa zona que se recibe se llama dendrita. La reconoce en el núcleo y después, por otro u otros brazos, se llaman axones. La reparte avisando a las neuronas de al lado. Entre el extremo de una neurona y el comienzo de otra, hay un espacio en blanco porque no se tocan. Por eso tienen que actuar una especie de recaderos para comunicarse, que se llaman los neurotransmisores y los neuroreceptores. Se calcula que tengo alrededor de 14.000 millones de neuronas individualizadas, pero que formando parte de una prodigiosa red. También pierdo muchas neuronas que no se renuevan. Hay quien dice que tengo, que llego a tener unas 100.000 neuronas diarias. O sea, que llegamos a perder 100.000 neuronas diarias, pero eso no representa nada. Lo que pasa es que nunca actúo a pleno rendimiento. Como tú me exiges siempre lo mismo, yo, sin dudarlo, sigo la ley del mínimo esfuerzo. Y claro, hay millones de neuronas que jamás entran en actividad. Y es una pena, porque podría ser mucho más eficaz en todas las funciones que desarrollo. Ah, y muchas gracias por considerarme tu parte más noble. De verdad que lo soy.

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1: De nuevo estamos aquí para compartir este espacio donde espero que a vosotros os resulte por lo menos tan agradable como a mí. Estar con vosotros es un placer y poder compartir algunos consejos y algunos secretos de familia para poder vivir un poquito mejor en la misma.

Hoy quiero compartir con vosotros un testimonio de un doctor que se llama Miguel Ángel Núñez. Es el autor de una carta o de unos consejos a mi hija. Me ha parecido tan bonito y tan interesante que quiero compartirlo con vosotros. Así que el autor, Miguel Ángel Núñez, escribe así. Dice así: estoy al lado de tu cama mientras duermes. No quisiera que nada perturbase tu calma. Hoy he pensado, ¿qué pasaría si no te viese crecer? Si supiese con certeza que hoy sería el último día a tu lado, ¿qué debería decirte en ese caso? Como nadie es dueño del futuro, quiero consignar por escrito una serie de pensamientos en torno a ti para que te acerques a ellos cuando quieras escuchar los consejos de alguien que te quiere de veras.

El crecimiento es a veces una vía dolorosa, aunque también trae consigo una gran cantidad de alegrías. Sin embargo, la cuota de dolor y de felicidad que te toque dependerá en alto grado de lo que tú decidas hacer con tu vida. Ni aún la providencia puede elegir por ti. La elección es tu prerrogativa. Creo que estos consejos pueden contribuir en alguna medida para que tomes las mejores decisiones en tu vida. El primero que quiero darte, hija mía, es que seas mujer. Nunca te resignes a ser menos que mujer. Serlo es un privilegio. No lo rechaces. No actúes como si la única opción para ti fuese el matrimonio, y menos aún como un maniquí en un escaparate, que está en exhibición a la vista de los varones, esperando a que estos te elijan. Nunca des una impresión tal. Decide tú, soberanamente y con la dirección divina, quién ha de ser tu compañero. Por otra parte, a veces tendrás que luchar más que los hombres, pues muchas de las costumbres y tradiciones e incluso las leyes han sido pensadas dando prioridad al varón. No permitas que eso te afecte. Lucha, busca la excelencia y que te valoren por lo que eres, un ser humano. Que cuando otros piensen en lo que estás diciendo, se olviden de tu sexo y persona, y acepten o rechacen tus planteamientos solo por la fuerza de tus razonamientos. Y no olvides que siempre el argumento más elocuente será tu vida. En segundo lugar, hija mía, ama. La mayoría de los humanos prefieren justificar su modo de ser frente a otros. Asumen una actitud de espera. No toman la iniciativa si otros no lo hacen. Pero solo el amor despierta amor. No seas pasiva. Ama sin esperar que te amen primero. Ama incluso sin que exista la posibilidad aparente de que retribuyan tu amor. Solo el amor da sentido a la existencia, y únicamente quien ama es completamente feliz. Y no solo ames a tus semejantes, ama también los valores de la libertad y la justicia. Ama lo que no ves, a Dios sobre todo. Ama lo que tienes, la vida en primer lugar. Ama lo que haces, aunque en algún instante ese quehacer no te resulte agradable. Recuerda que el amor no es algo gratuito. Es el resultado de una decisión, es fruto de la voluntad. Es decidir constantemente que vas a hacer por otros lo que quieres y que otros hagan por ti.

En tercer lugar, hija mía, cree. Quien prefiere pensar que estamos solos en el universo se hunde en un laberinto sin salida. Creer demanda esfuerzo, compromiso, voluntad. Dios es la realidad suprema. No dejes que su aparente silencio te impida gozar de su constante presencia. Creer no significa entenderlo todo. Ahora bien, busca comprender lo comprensible. Hija mía, accede

y la vida es aprendizaje permanente. Sin embargo, aunque todos viven, no todos aprenden. Y ocurre que en la vida no puedes repetir curso. Pasas por aquí, abajo, una sola vez. Solo aprende el que decide hacerlo. Hija mía, investiga, analiza, reflexiona, sopesa una posibilidad y otra, y luego tomada de la mano de Dios, decide tu curso de acción. Si así lo haces, aún el fracaso y los hierros te proporcionarán sabiduría. Lee mucho, investiga lo que otros han dicho y vivido, busca, hurga, en lo conocido y en lo que está por conocer. Que no te desanime el misterio, antes bien, que este sea acicate para introducirte en él. Que no salgan de tus labios palabras como «ya lo sé», «ya no me hace falta aprender más», pues nunca sabrás suficiente. Al asumir una actitud de constante aprendizaje, tu vida tendrá una dimensión noble y ejercerá una influencia poderosa sobre los demás. Querida hija, te dejo estas líneas como una expresión del amor que tu madre y yo te tenemos. Hija mía, por último quiero decirte que perdones nuestros fallos, los de tu madre y los míos. Acepta nuestras imperfecciones. A la distancia y a tu lado estaremos siempre animándote para que decidas hacer de tu vida la mejor obra de arte para ti, para tus semejantes y para Dios. Comienzas a despertar, hija. ¿Qué rumbo tomarás? Firmado, tu padre. Realmente es una carta y un testimonio precioso de un padre que, mirando a su hija dormida, pues los pensamientos surgen en su mente, y esos pensamientos pues los ha dejado plasmados en esta carta, en este escrito, que realmente ha sido conmovedor. Hablar de mujer, hablar de amar, hablar de creer, de aprender. Bueno, para este padre, para Miguel Ángel Núñez, el autor de este escrito, pues ha sido lo más importante que ha podido legar o llegar incluso a su mente, a su pensamiento, mientras estaba contemplando a su hija dormida.

Ante este testimonio, yo quiero invitaros a todos los que estáis, me estáis escuchando y tenéis hijas o hijos, que hagáis esta experiencia. Es muy interesante. Cuando vuestro hijo o vuestra hija tenga la edad que tenga, máxime si tiene una edad en adolescente, donde a veces los conflictos, los problemas familiares están por encima de las satisfacciones. Cuando tengáis a vuestro hijo o vuestra hija durmiendo, cuando no hay conflicto en ese momento, cuando no hay discusión, donde no hay tensiones, qué buen ejercicio sería sentaros en la cama o en la silla frente a vuestro hijo o vuestra hija y dejar que los pensamientos fluyan como le han fluido a Miguel Ángel, para que esos pensamientos un sentimiento de amor, de protección, de dirección, de proyección en la vida, surjan en vuestra mente y los podáis poner por escrito. Pueden ser los mismos que Miguel Ángel, pero podrían ser otros distintos. Yo os invito a que hagáis esta experiencia y que lo escribáis, y si puede ser, incluso hasta que me los enviéis para que podamos leerlos en la radio. Pero es muy interesante comprobar cómo este padre, contemplando a su hija, solamente le han surgido sentimientos y pensamientos positivos y de crecimiento para su hija.

Bueno, el programa de hoy ha llegado a nuestro fin y quiero dejaros estos pensamientos y además como con un ejercicio para hacer vosotros en casa. Pero no quiero despedirme

sin antes mencionar un pensamiento. Un pensamiento de Vicent Peal, que dice: lo más terrible que le puede ocurrir a un niño es presenciar una riña entre sus padres. Esto le provoca deformaciones irreparables en su psiquis. Bueno, si lo dice Vincent Peale, pues le daremos la razón, porque yo estoy completamente de acuerdo con él. Los niños no necesitan ver peleas en los padres, sino expresiones de cariño y de amor, para que ellos puedan también expresarlo al mismo tiempo y crecer con un sentimiento de protección, de cariño y de madurez que estas expresiones les van a proporcionar. Así que nada más, hasta el próximo día, os espero en el próximo programa, os deseo eso, que seáis un poquito más felices. Como siempre, ha estado con vosotros José Luis Lasso.

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Amados, amémonos unos a otros, porque el amor es de Dios. Todo aquel que ama es nacido de Dios y conoce a Dios.

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La liebre y la zorra. Dijo la liebre a la zorra: ¿puedes decirme si tienes realmente muchas ganancias y por qué te llaman la gananciosa? Ya que lo dudas, contestó la zorra, vente a cenar conmigo. La siguió la liebre, pero en casa de la zorra no había otra cena que la misma liebre. Entonces la liebre dijo: al fin aprendo, para mi desgracia, de dónde te viene el nombre. No es de tus ganancias, sino de tus engaños. A menudo acontecen grandes desgracias a los curiosos que se abandonan a su torpe indiscreción.

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0: Pues estamos una semana más aquí en nuestra receta, nuestro recetario ya lo tenemos abierto para anotar más recetas. Loli, ¿cómo estamos?
1: Hola, muy bien.
0: ¿Tenemos más recetas por ahí?
1: Sí, sí, hoy tenemos una buenísima.
0: Hoy tenemos una buenísima, pero tenemos invitados en la, o invitada, mejor dicho.
1: Sí, sí, sí, hoy tenemos una invitada que nos trae una receta que la estoy viendo buenísima.
0: Bueno, pues preséntanos a nuestra invitada.
1: Sí, es Esther. Hola, Esther.
2: Hola, ¿cuánto tiempo es sin veros? Sin estar por aquí.
1: Claro, tenías que venir.
2: Hombre, yo me he preparado mi recetita y digo, voy a verlo, a ver qué tal está.
1: Claro.
0: Bueno, pues ya saben nuestros o nuestras oyentes que si quieren hacer como Esther, de venir a visitarnos a la radio o de mandarnos sus recetas para que aquí Loli las comente y bueno, las hagamos, las probemos, claro, y las podamos compartir a través de la radio, nos mandan una tarjetita, una cartita y nos explican su receta. Y si quieren participar aquí en el programa, pues algún teléfono, alguna dirección de contacto para que podamos, por eso, ponernos en contacto para que puedan asistir aquí con nosotros a la radio. Ahora lo que vamos a hacer, ya tenemos previsto la libreta, el bolígrafo, y vamos a ver de qué receta se trata. Y bueno, Loli, Esther.
1: Sí, sí, Esther es la que va a empezar.
2: Yo empiezo.
1: Que
2: Loli, claro, trae el dulce.
1: Sí, porque me dijo,
2: yo de saladito.
1: Eso, tú me has dicho, voy a prepararme un primer plato. Y yo, sí, pues sí, ya está, yo después le preparo, pues, un postre y ya verás qué día.
2: Yo voy a hacer un timbal Italia.
1: Uy, esto me suena a mí a italiano, pasta.
2: Claro, la pasta que nos gusta tanto a todos. Pues una, sí, variante, sí, sí, de no siempre comernos los macarrones o los espaguetis con tomate y queso y ya está, pues una variante.
1: Además es que mira, no parecen ni macarrones, conforme está decorado.
2: Además se llama Italia porque lleva los colores de la bandera italiana, verde, blanco y rojo.
1: Ya, ya.
2: Y ahora explicaremos cómo se hace y todo.
1: Sí, sí, porque eso lo tengo que hacer yo.
2: Bueno, pues los ingredientes son medio kilo de macarrones o de pluma.
1: ¿Pluma qué es? ¿El macarrón este más delgadito,
2: sí,
1: no?
2: Sí, un poquito más delgado. Medio kilo de espinacas frescas, congeladas también se puede hacer, pero bueno, frescas mejor. 250 gramos de requesón. Luego 250 gramos más o menos de salsa de tomate. Un decilitro de nata líquida. 100 gramos de mantequilla. Y luego pues ya queso rallado para poner por encima y dentro también unos 50 gramos más o menos, a gusto, pues parmesano, gruyere, del que cada uno gaste. Y luego pues un poco de sal también, hace falta.
1: Para la pasta sobre todo, ¿no? Si
2: claro,
1: no nos quedaría muy,
2: muy sosa.
1: Muy dulce.
2: Sí.
0: Y ahora nuestros oyentes se preguntarán, voy a hacer yo de abogado del diablo, ¿qué es eso de un decilitro de nata?
2: Pues la décima parte de un,
1: de un
2: litro.
1: O sea, sea aproximadamente dos dedos, lo que equivale a dos dedos de un vasito de estos de agua. ¿Eh?
2: Dos deditos de nata líquida.
0: Sí. Que serían como los 100 gramos de mantequilla, ¿no?
2: No, 100 gramos de mantequilla es un poquito. Bueno,
1: sí, más o menos.
2: Más o menos, sí. Sí, más o menos. Bueno, pues ¿cómo se hace? Pues primeramente vamos a hacer una crema de espinacas. ¿Cómo la hacemos? Pues primero las lavamos, las cocemos. Una vez que ya las tenemos bien cociditas, las pasamos por el pasapuré y hacemos una crema. Entonces con la nata, la mitad de la nata la ponemos en un cazo y le damos un hervor a las espinacas en esta nata y además con la mitad de la mantequilla, o sea, cogemos la mitad de la nata y la mitad de la mantequilla, la ponemos en un cazo junto con las espinacas y removemos hasta hacer una cremita, las espinacas ya trituradas, claro. Uh-huh. Y además le podemos poner dos cucharaditas de queso rallado y así le da más buen
1: para
2: gusto,
1: el sabor, ¿no?
2: Claro. Y hacemos una crema. Después hacemos otra crema con el requesón. Cogemos el requesón y la nata que nos ha quedado, lo mezclamos todo bien mezcladito para ablandar también el requesón junto con la nata y hacemos una crema. A esta crema también le podemos poner un poquito de nuez moscada al que le guste.
1: Poquita porque,
2: poquita,
1: es, muy,
2: porque es muy fuerte.
1: Muy fuerte.
2: Eso, ¿no? Al que le guste, al que no.
1: Sí,
2: pues,
1: no, siempre tiene
2: pues
1: un saborcillo especial.
2: Y después pues preparamos la salsa de tomate pues al gusto de cada uno, si le ponemos cebollita o le ponemos pimiento, cada uno a su gusto, champiñones, eso cada uno que lo haga como quiera, la salsa de tomate. Una vez que tenemos las tres cremas o las tres salsas, pues ponemos la pasta a hervir, a que se haga, la cocemos bien en bastante agua hirviendo y una vez que la tenemos ya cocida y escurrida, pues solamente nos queda mezclar los ingredientes. ¿Y cómo los mezclamos? Pues ponemos una bandeja de horno untada con mantequilla y ponemos abajo la crema de espinacas. Arriba una capa de macarrones. Lo cubrimos seguidamente con la crema de requesón. y encima la crema de tomate. Es decir, hacemos una especie de bandera, por eso se llama timbal Italia. Se me ha olvidado decir que la pasta, cuando ya está cocida, pues si queremos le podemos poner mantequilla para que se quede más jugosa, y también quesito rallado mezclada en la pasta. Después, con esto, si lo queremos terminar con más quesito rallado, pues bien, si nos gusta ya simplemente así, pues la metemos al horno, la gratinamos bien gratinada y ya está, listo para comer. Bien. Qué calentito.
1: Bueno. Sí, porque la pasta caliente está mejor.
2: Claro.
1: ¿Eh? Si lo dejamos enfriar ya
2: está mala, que pierde. Parece chicle ya.
1: Pues está bueno.
0: Repetimos muy bueno. Ingredientes.
2: Venga, medio kilo de macarrones o de plumas, según nos guste, medio kilo de espinacas frescas, 250 gramos de requesón, 250 gramos de salsa de tomate,

0: lleva la pasta, lleva el tomate,
1: sí, sí,
0: bueno,
1: está completo.
2: Yo iba a decir que no hay un buen primer plato si no tiene un buen postre.
0: ¿No? Yo creo que a este plato ya casi no le hace falta postre, pero bueno.
1: No, porque lleva la nata, el requesón,
0: lleva todo.
1: Lleva ya mucho.
2: No,
1: te comes una ensalada y un plato, pero bueno, si quieres un segundo día postre,
2: venga,
1: para los golosos.
2: Venga,
1: postre, te voy postre. A hacer una tarta yo, que se llama tartalín. No sé por qué tiene ese nombre, pero se llama así. Es una tarta que está hecha de frambuesa.
0: Ala.
1: Si no la quieres de frambuesa, pues lo puedes hacer de fresas,
2: Es
1: más económica la fresa que la frambuesa y también queda muy buena. O de fresón también queda buena,
0: Con lo buena que está la fresa.
1: Está buenísima. Bueno, pues además es facilísima de hacer. ¿Te la notas?
2: Me lo noto.
1: Ya verás cómo te la haces.
2: Venga.
1: Mira.
2: A ver si llego a coger todos los ingredientes, que
1: venga,
2: nunca
1: va.
2: Llego.
1: A ver. Mira, lleva 200 gramos de harina. 50 gramos de almendra molida, con piel y todo.
2: De almendro, que decimos aquí.
1: Eso es.
2: Venga.
1: 75 gramos de azúcar moreno o fructosa, como prefieran. 12 gramos de pan rallado, que más o menos serán pues 3 cucharadas soperas de pan.
2: De pan rallado.
1: 4 cucharadas soperas de pan. 3 gramos de cacao, que equivale pues a una cucharadita de postre, más o menos. Vamos a necesitar un huevo, media cucharada de agua más o menos, 100 gramos de margarina, un pellizquito de nuez moscada, una cucharadita de estas de café, de estas chiquitinas de canela, y le vamos a poner un pellizquito de sal y vamos a necesitar mermelada de frambuesa, si la hacemos de frambuesa, y un huevo para después pintarla por encima para que se nos quede brillosita. Y un cuarto de kilo de frambuesas o de fresas o de fresón, según lo que lo vayamos a hacer,
2: Muy bien.
1: Pero de la misma familia, más o menos.
2: De luego tenemos una lista bastante importante de ingredientes en esta.
1: ¿Has visto que lleva muchos?
2: Sí,
1: claro,
2: sí,
1: porque
2: sí.
1: Tenemos que hacer una masa, que es el fondo de lo que es la tarta, y después pues la tenemos que decorar. Lo primero que vamos a hacer es la masa. Entonces vamos a mezclar la levadura con la canela, la nuez moscada, la harina, la almendra, todo esto lo vamos a mezclar todo muy bien mezcladito. Una vez que lo tengamos bien, bien mezclado, entonces el pan rallado también, O sea, todos los ingredientes secos los vamos a mezclar. Y cuando ya estén, entonces le vamos a poner el huevo entero y la margarina. Y poquito a poquito, con cuidado, lo vamos a ir amasando. Le vamos a poner también el agua, media cucharada, una cucharada, según lo que la masa nos pida, Y entonces lo vamos a amasar hasta que lo podamos estirar bien con las manos sin que se nos rompa, o con el rodillo mejor, porque tenemos que estirarla que no nos quede gruesa, que nos quede finita. Entonces cogemos un molde, si es de estos de fondables, de esto que es el fondo se le quita, pues mejor, entonces la ponemos en el molde, nos cuidamos de que las orillitas estén bien sujetas al molde, porque que no se nos despegue, para que nos quede toda bien redondita. Y entonces, una vez que tenemos ya la masa puesta bien puestecita en el molde, entonces la cubrimos, le ponemos una capa de mermelada. Si la mermelada no nos gusta porque queda a lo mejor muy dulce, para que diga, uy, es que no me gusta tan dulce, bueno, pues entonces cogemos con fruta natural fresca y hacemos
0: y nos la
1: un
0: hacemos
1: puré, y si, eso es, nos hacemos como una mermelada
0: pero
1: sin azúcar, y entonces queda natural. Pero bien, entonces cogemos, cubrimos el fondo, y se me ha olvidado decir que tenemos que reservar de la masa que hemos hecho un pellizco para decorarla, porque después la vamos a estirar y con un cortapastas de estos redonditos que a veces empleamos también para hacer patronajes cuando nos estamos enseñando a coser, pues entonces con esto vamos a cortar la pasta y vamos a ponerla encima formando como unos rombitos.
2: Hacemos unas tiras.
0: Qué bonita, las estoy viendo.
1: Hacemos unas tiritas y las vamos intercalando, las vamos cruzando, a forma que nos quedan como rombitos, Y entonces la pintamos con el huevo que tenemos reservado para pintarla, la pintamos toda por encima bien pintadita, la metemos al horno a 175-180 gramos, pues unos 25 minutos más o menos, hasta que la veamos que está crujiente y doradita, que ya está cocidita. Entonces la sacamos del horno, la desmoldamos, y con las frambuesas que hemos reservado, o con las fresas, de lo que le hayamos hecho, en cada huequecito que nos queda de rombo le ponemos una. Entonces queda agradable a la vista y buenísima de sabor.
0: Vaya que sí. De vista, por lo menos,
1: agradabilísima. Sí, pues de sabor más todavía, porque fíjate que lleva la almendra, que le da muy buen sabor, Sí, la combinación que tiene es muy,
0: muy buena,
1: de verdad. Queda muy decorativa, es un plato de invierno.

0: invitados, ¿eh? Sí. Así que con la comida que nos ha hecho Esther, después hacemos este postre, quedamos
1: demasiado grave.
0: ¿Cómo quedamos de bien?
2: Muy quedamos bien, sentados en la silla y no hay que nos vuelva.
0: Eso, sí. No, después un paseíto para ayudar a hacer la digestión.
2: Pues sí, porque después de comer no es bueno apotronarse mucho.
0: No, no, no, no, lo mejor que hay es caminar, porque así se mueven los todos los músculos del organismo, ¿eh?
1: Y
0: entonces ayudamos
1: al
0: estómago a trabajar mejor.
2: Sí. Ya sabéis lo que dice un gran cocinero, que no se engorda, no se engorda por comer mucho, sino no, claro, engorda por el sofá.
0: Sí, sí, por el gran reposo de después.
2: Que en claro, España tenemos la costumbre de hacer unas buenas
0: claro,
2: siestas y unas
0: que
2: buenas...
0: Que sienta,
2: ¿sí?
0: Además que yo se queda sí, todo sentado.
1: Dice que, dicen que, claro, al hacerse las digestiones tan, tan lentas, tan pesadas, de no moverse, entonces es cuando se forma la barriguita, que muchos
2: Michelin,
1: padecemos.
2: Los firestones,
0: todo eso que dice, todo, ¿cómo me sí, quito sí, yo esto de aquí, lo de allá?
2: Lo mejor es no ponérselo.
0: Eso.
2: Porque si no, después vamos a la playa en verano y ya no hace falta flotadores.
0: Nada, llevamos flotadores.
2: Incorporados, ya no nos ahogamos.
0: No pasa nada, nos reímos de nosotros mismos, ¿ves?
2: Claro.
0: No, podemos que... comer bien y de todo, pero después ayudamos un poquito a...
2: A que baje.
0: Eso.
2: A que baje. Ya a consumir un poco de calorías, que no se queden
0: está,
2: todas en la barriga. Bueno, repetimos los ingredientes.
0: Sí, venga, vale, venga, va. A ver si tú lo notas bien, ¿eh?
2: Vale.
0: 200 gramos de harina. 50 gramos de almendra molida, ¿eh?
2: Dámelo.
0: Con piel y todo. 75 gramos de azúcar moreno o de fructosa,
2: si
0: como prefieran.
2: Si lo hacemos con azúcar moreno se quedará más morenita la pasta,
0: sí,
2: ¿no?
0: Queda la pasta más morenita. Y el sabor también es diferente, ¿eh? Porque el azúcar moreno tiene otro sabor. Para esta me gusta más la fructosa. Queda más suave, pero también se puede hacer con azúcar moreno, que es más económico y no es tan malo como la blanca.
2: Y a lo mejor también podemos moler un poco el azúcar moreno, que no quede tan
0: sí, fringoso. También se puede mover. Bueno, verás, esto se una vez que tú la amasas, se deshace, que ya no la notas, ¿eh?
2: Vale. Bueno, ya no interrumpo más.
0: Bueno, pues habíamos quedado en los 75 gramos de fructosa o de azúcar moreno. 3 cucharadas de pan rallado. 1 cucharada de postre de cacao, un huevo entero, media cucharadita de agua más o menos, 100 gramos de margarina, un pellizquín de nuez moscada, 1 cucharadita de café de canela, de esta de la más chiquitina, un pellizquito de sal, un bote de mermelada de fresas o frambuesas, según lo que vayamos a utilizar, y un huevo batido para decorarla por encima, para pintarla que nos quede doradita. Y ya está.
2: Muy bien, pues ya hemos tenido una comida, hemos tenido un postre y ahora nos vamos, porque nuestro tiempo se ha terminado.
0: Se ha ido rápido, ¿eh?
2: Sí,
0: ahora nos vamos corriendo a hacer la comida para mañana.
2: Claro. Damos las gracias a nuestra invitada, por haber venido de nuevo a nuestro programa, Y bueno, Loli, hasta el próximo programa, ¿no?
0: Vale, hasta la próxima.
2: Nuestros oyentes que no se vayan, porque nuestra emisión continúa con más programas, con más cosas, que no nos dejen. Que aquí estamos.
0: Que seguimos con ustedes, sí.
2: Hasta la próxima, amigos.

Bienaventurados los que lavan sus ropas, para tener derecho al árbol de la vida y para entrar por las puertas en la ciudad.

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1: Los tacos son palabras malsonantes que por prudencia, educación o buen gusto nadie usa, pero todo el mundo conoce y a todos nos pasa por la cabeza. Emitir un taco para uno mismo en actitud de queja o repulsión será ideal para descargar adrenalina y tensión. Insistimos, el taco debe ser para uno mismo y no tener un carácter ofensivo hacia los demás.
2: Durante el día el cuerpo está siendo sometido a una gran cantidad de esfuerzo, desgaste energético y por ello debemos lubricarlo y mantenerlo en un mínimo estado de conservación. Y esto no pasa necesariamente por comer, sino por beber.
1: Es muy recomendable para todo tipo de personas que beban agua en ayunas por la mañana y algún que otro vaso durante el día. Ello favorece la limpieza interna y nos proporciona la necesaria lubricación entre las comidas.
2: En el día hay muchos momentos de tensión y distracción en los que se utilizan muy a menudo disuasorios como el tabaco, el café, el té. Debemos reprimir, o mejor eliminar, el uso de estos que en nada ayudan a la salud y que sin embargo son una fuente constante de problemas.
1: En los días de ocio más que en otros, corremos el riesgo de abandonarnos y dejar pasar las horas en una inactividad que al finalizar la jornada reportará desde la sensación de haber perdido todo el día hasta el estado anímico de apatía total. Para evitarlo, debemos obligarnos, en la medida de lo posible, a cumplir los horarios como haríamos en un día normal. Lo mejor será levantarnos a una hora prudente, mantener las comidas y obligarnos a realizar algún tipo de actividad.
2: Si hemos decidido que pasaremos el día sin hacer prácticamente nada, igual nos obligaremos a realizar algún tipo de actividad o pondremos un freno psicológico a la apatía total. Una buena forma de hacerlo es indicarnos que durante las dos próximas horas no realizaremos ninguna actividad, pero que transcurrido dicho tiempo efectuaremos alguna, aunque sea ligera, como pueda ser el pasear o el leer.
1: Cuando sabemos que no tenemos nada que hacer y que las obligaciones no tienen cabida en este día de ocio, nos volvemos más permisivos con la administración del tiempo. Pero, cuidado, no debemos permitir que una visita inoportuna, un problema laboral o cualquier otra circunstancia haga mella en nuestra vida.

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Algunas veces, el panorama de nuestra vida no es el mejor, pero el Señor nos anima a perseverar, nos invita a renovar nuestras fuerzas en Él, nos alienta para andar por el camino de santidad, porque Él viene con grandes bendiciones.

Juan dice: y me llevó en el espíritu a un monte grande y alto, y me mostró la gran ciudad santa de Jerusalén, que descendía del cielo de Dios.

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0: Hola amigos, bienvenidos a nuestro programa de ecología. Nuevamente nos encontramos con todos ustedes. Ante el micrófono estamos
1: Georgina Alonso
0: y Loli Caballero. Y hoy les hablaremos de la pintura. Bueno, pues no es lo mismo encalar como hacían nuestras abuelas, o pintar a la cola como hacían nuestras madres, o esmaltar con pintura sintética como se hacía después. Hoy en día las paredes quedan mucho mejor pintadas, pero el medio ambiente también lo paga.
1: Todos tenemos que tomar una decisión de vez en cuando sobre la pintura. La decisión debería abarcar algo más que el color. Se tendría que tener en cuenta la clase de pintura que vamos a utilizar y lo que haremos con ella una vez que terminemos de pintar, ya que todo eso provoca un impacto ambiental directo. De hecho, hasta la limpieza de los pinceles afecta el entorno.
0: ¿Pero sabían ustedes que según el equipo de residuos tóxicos domésticos de San Francisco, la pintura y los productos afines constituyen un 60% de los residuos peligrosos tirados por particulares? Se trata de pintura derivada del petróleo, de tintes, disolventes, pulimentos que frecuentemente se emplean en la fabricación del pigmento de las pinturas, metales pesados como el cadmio y el dióxido de titanio.
1: ¿Sabían que la pintura derivada del petróleo es tóxica y los subproductos de su fabricación son muy contaminantes? Por ejemplo, cuando usan el dióxido de titanio, generan residuos líquidos que contienen ácido sulfúrico, metales pesados e hidrocarburos clorados.
0: Pero para hacer uso de la ecología hay cosas que nosotros muy fácilmente podemos hacer, como por ejemplo usar pinturas a base de látex y no pinturas que sean derivadas del petróleo.
1: Otra cosa que es fácil y que también podemos hacer es eliminar la sobrante de manera correcta, dejar que la pintura a base de látex se evapore al aire libre y tirar los restos sólidos a la basura.
0: Otra cosa que también podemos hacer cuando limpiamos los pinceles es hacerlo de una manera segura, no limpiarlos sobre la tierra, pues la pintura supone un peligro para el agua subterránea. Si tenemos un sistema de recolector de aguas residuales, pues lo mejor que podemos hacer es limpiar estos pinceles en el fregadero, ya que los residuos van a ir a parar al final a esa depuradora.
1: Otro truco que podemos hacer es organizar un intercambio comunitario de sobras de pintura. ¿Hemos pintado? Pues guardamos la pintura y otra persona puede ser que la necesite o pueda usarla, o quizás lo podemos dar a una escuela o a cualquier otro sitio que pueda ser utilizada.
0: También existe la importación de pinturas naturales alemanas de las marcas Biofa, Livo, Stosmas, Auro y Aglia. Pero sin embargo, pues tenemos que saber que también en nuestro país se fabrican todos estos tipos de pintura. ¿Y qué te parece, Geo? Mejor comprarla aquí en España, ¿no?
1: Hombre, siempre que sea lo nuestro nacional, mejor, ¿no?
0: Mejor que exportarlo, ¿no? Bueno, sabemos que tenemos las extranjeras, pero siempre procuremos buscarlas mejor aquí en nuestro país, que también existen.
1: Y amigos, hasta aquí nuestro programa. Se ha terminado el programa y también el tiempo. Y Loli.
0: Bueno, pues hasta otro próximo día. Adiós.

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el águila alicorta y la zorra. Se apoderó un hombre un día de un águila, le cortó las alas y la soltó en el corral, para que viviera con las gallinas. Apenada el ave altiva, bajaba la cabeza y no comía. Parecía una reina prisionera. Otro hombre la vio y la compró, arrancándole las plumas cortadas, y se las hizo caer de nuevo, frotando sus alas con mirra. Entonces el águila, cogiendo el vuelo, apresó entre sus garras una liebre para llevársela agradecida a su libertador. La vio una zorra y le dijo: «No es este a quien debes llevar a la liebre, sino a tu primer dueño. El segundo ya es bueno por sí mismo. Procura mejor ablandar al otro, no sea que te atrape de nuevo y te arranque las alas». Enseña esta fábula que debemos corresponder generosamente a nuestros bienhechores y por prudencia mantener a distancia a los malvados.

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La maestra había anunciado a sus alumnos que iba a dar un pequeño regalo al niño o la niña que contestara más preguntas correctamente en las pruebas que iban a tener ese día. ¿Cuál era el regalo? Ella no lo dijo, pero sí que dijo que era muy agradable, muy bonito y muy sabroso. Por supuesto que a todos se les hizo la boca agua. «Algo sabroso», dijo Teodoro. «Yo podría comerlo ahora mismo». «¿Y yo?», dijo Enrique. Pues su madre había estado tan ocupado esa mañana atendiendo a sus hermanitos que se había olvidado de prepararle su desayuno. «Pero yo preferiría algo bonito», dijo Patricia. «Me pregunto dónde lo puso», susurró Pedro. «Tal vez podríamos echarle una ojeada cuando ella no nos vea». La maestra oyó eso. «Oh, no, vosotros no podéis. Está guardado a salvo en mi escritorio y nadie lo verá hasta que las pruebas estén terminadas». Entonces empezaron las pruebas y todos trabajaron mucho. Cuando la maestra hacía preguntas en voz alta, las manos se levantaban velozmente en toda el aula y se agitaban como árboles con un viento fuerte. Cuando las respuestas tenían que ser escritas, había un silencio como nunca antes había habido. Todos querían ganar el premio. Lentamente avanzaron las horas y Teodoro, Patricia, Pedro y todos los demás estaban seguros de que eran ellos los que iban a ganar. Y el pobre Enrique, cada vez más y más hambriento, imaginando qué haría con el premio si ganaba. Por fin, todas las pruebas estaban terminadas. Las respuestas habían sido revisadas por la maestra y todas las calificaciones finales sumadas. ¿Quién había ganado? «Ahora», dijo la maestra, «os voy a decir quién ha ganado el premio». El silencio era tan profundo en la clase que podían haber oído caer un alfiler. «Voy a ser yo», le cuchicheó Pedro a Patricia. La maestra, que había oído a Pedro, le dijo, «Me temo que estés equivocado, Pedro. El premio es para Patricia, Teodoro, Ricardo, Amelia, Dora», se oyó al unísono en todas las partes del aula. «No», dijo la maestra sonriendo, «estáis todos equivocados. Enrique es el vencedor, ganándole a Patricia por solo un punto». Patricia se lamentó. La maestra abrió su escritorio y les enseñó un gran huevo de chocolate atado con una ancha cinta azul. «¡Qué hermoso!», gritaron todos. «¡Qué suerte tiene Enrique!», dijo Teodoro. «Un momento», dijo la maestra. «Tengo un segundo premio. Está en esta caja». Todos miraron y vieron cuatro pequeños huevos de chocolate. Eran bonitos también, pero no tan atractivos como el grande con esa gran cinta azul. Enrique, todo ruborizado, pasó al frente para recibir su premio. Había visto los dos premios y estaba pensando muy serio. La maestra le sonrió y le dijo que estaba muy contenta de lo bien que había respondido a todas las preguntas. Luego le dio el huevo grande de chocolate. Pero las manos de Enrique estaban atrás de su espalda y su cara roja. «Por favor», tartamudeó. «¿Le molestaría si cogiera el segundo premio en lugar del primero?». Todos se quedaron sorprendidos y la maestra no supo ni qué decir. Ella había pensado que no habría un niño en el aula que no estuviera deseoso de llevarse ese hermoso huevo de chocolate que estaba ofreciendo. Pero pensó que Enrique era un buen niño y debía tener una razón para hacer ese insólito pedido. Así que sin preguntar, la maestra le dio ese segundo premio y Patricia indudablemente estuvo encantada de recibir a cambio el primer premio en lugar del que le tocaba.
Por supuesto que todos los niños y niñas de la clase querían saber por qué Enrique había hecho una cosa tan extraña. Ninguno de ellos lo hubiera cambiado ese huevo tan grande de chocolate, pero él no dijo una palabra. Solo corrió a casa con su preciosa caja debajo del brazo, sin siquiera abrirla para dar un mordisco. Y si alguno de los compañeros de Enrique hubiese podido espiar dentro de su casa esa tarde, lo hubiera descubierto todo. Allí sentados, en el suelo de la cocina, estaban cuatro de las más felices criaturas que vosotros podéis imaginar. Justamente tres niños y una niña. Y todos ellos estaban dándose una verdadera fiesta, comiendo cada uno de ellos un huevo de chocolate.

La enseñanza que nos da esta historia es que Enrique fue generoso al pensar en sus hermanitos y en lugar de coger ese hermoso huevo grande, pensó en compartir los cuatro pequeños con sus hermanos. Es un hermoso ejemplo de generosidad para todos nosotros. Aprendamos a compartir.

0: Niñas, ¿os ha gustado?
1: Sí, mucho. ¿Sabes más historias?
0: Sí, muchas más. Mañana, si os portáis bien, os contaré otra, ¿vale?

en carne propia, por Osiel Ibáñez. Cuando éramos pequeños, nos las ingeniábamos para atrapar a los animales del bosque. Señuelos, silbatos, trampas, rejas, canastos tejidos en las caídas de agua para atrapar los peces. Éramos chicos felices en medio de una naturaleza fértil y con riquezas naturales por todo el bosque. Una de mis habilidades favoritas era la de colocar trampas en el bosque. Con cuidado, investigaba los caminos de los conejos, las liebres, los coipos o los zorros y una vez convencido de su hábitat, montaba y disimulaba las trampas en su camino. Luego, otro día, tomaba mi bicicleta y me internaba por los senderos del bosque para revisar mi trabajo. Un día, qué fastidio, la cadena de mi bicicleta se cayó de sus engranajes. La coloqué, pero volvió a caer. Entonces, molesto, volví a montarla en la punta del engranaje y di una vuelta con fuerza al pedal para que se instalara completamente. Pero sea por mis prisas, por mi rabia o porque Dios quería darme una lección, mis dedos no alcanzaron a salir y ahí quedé con los dientes del engranaje enterrados en mis falanges. Mi bici era de freno de pedal, no podía volverla atrás, estaba solo y mi única esperanza era dar una vuelta completa para liberar mis dedos en la otra punta. Así lo hice. Los pedazos de carne quedaron entre los engranajes y la cadena. Mis huesos quedaron a la vista. Y entonces pensé en los animalitos que yo cazaba con tanta alegría. Nunca más coloqué una trampa. Yo experimenté en carne propia el dolor. Supe lo que ellos sufrían y tuve compasión de ellos. ¿Entiendes, querido amigo, por qué nuestro Dios es diferente a todos los dioses? Porque Él fue tentado en todo según nuestra semejanza y por eso nos entiende y nos ama y nos ayuda con nuestro sufrimiento. Habla con Él en una oración sencilla y verás que has encontrado un amigo que de verdad te comprende.

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3: Jesús le dijo: Yo soy el camino y la verdad y la vida. Nadie viene al Padre sino por medio de mí.

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Hola amigos, de nuevo, otra vez con todos ustedes en este programa La Tacita de Hierbas. Esperamos que hoy también seamos útiles y les guste el programa.

0: Hola Miguel, ¿cómo estás?
1: Hola, muy bien.
0: Muy bien. Bueno, pues entonces hoy vamos a hablar de... no de hierbas. Vamos a hablar de algo muy bonito, porque se puede decir, el título de hoy podríamos decir, tan bellas como curativas. ¿De qué podríamos hablar?
2: Pues de las flores.
0: De las flores. La belleza cautivadora de muchas de las flores que adornan nuestros campos nada tiene que envidiar a su potencia sanadora, y hoy lo vamos a descubrir. Primeramente vamos a hablar de una que quizás no sea muy conocida, el aciano. Es una flor preciosa, pequeña, azul, un azul muy intenso tirado a morado. Pero vamos a ver qué propiedades tiene. El agua que se obtiene con la decocción del aciano es un excelente remedio para los ojos. Cualquier problema que tengan, o sea, ojos inflamados, conjuntivitis, picores, hinchazón, todo esto es muy bueno, esta cocción de esta flor tan bonita y tan, a veces puede ser que sea hasta desconocida. Se toma en tisana también antes de las comidas para mejorar la circulación sanguínea, que también es otra propiedad de ella para interior. Vamos a ver qué indicaciones. Como baños oculares, se pueden en compresas, se pueden poner para la conjuntivitis, para los ozuelos, para las ojeras, ojos irritados y rojos. Eso es en compresas. Y para tomar, como os he dicho, pues se mezclaría 2 cucharadas de flores de aciano y en un vaso de agua. Eso se cuece y se toma. Y como os he dicho, es muy buena para la circulación sanguínea.
2: Bien, vamos a hablar de otra flor, en este caso la amapola, de todos bien conocida, cuando sale en los campos la reconocemos enseguida.
0: Allá por la primavera, mayo.
2: Por allá por la primavera, pues la vemos aparecer en esos campos. Y bien, vamos a ver las virtudes de esta flor. La amapola es prima hermana de la dormidera, de la que se extrae el opio. La amapola que crece en nuestros campos de trigo puede tomarse cruda en ensalada o en infusión si queremos beneficiarnos de sus cualidades sedantes. Su suave efecto somnífero es muy adecuado para niños y ancianos y su infusión ayuda a los adultos a controlar momentos de angustia y ansiedad. Bien, las indicaciones de esta flor, de la amapola, pues sirve para el insomnio, tomado en una infusión antes de ir a dormir. También es buena como calmante, se pueden tomar 3 tazas de infusión al día. También sirve para expectorar, como expectorante, para casos de tos y bronquio seca. Va bien las infusiones y añadir pétalos frescos de amapola en las ensaladas. También sirve para el dolor de muelas, para hacer enjuagues de infusión de pétalos. ¿Cómo se prepara? Pues bien, la infusión se ponen 6 pétalos por cada taza de agua. Se puede preparar con pétalos recién cogidos o secados a la sombra. En ensalada también se puede tomar inmediatamente antes de servirla. Se añade 6 o 7 pétalos recién cogidos a la ensalada.
0: La siguiente flor, y no menos bonita, es la pasiflora. Esta hermosa flor se debe su nombre a la similitud de sus estambres con los clavos de la Pasión de Cristo. Es un excelente recurso para luchar contra el estrés, la ansiedad, el insomnio y el nerviosismo. Además, ayuda al proceso de deshabituarse de drogas o disminuir los síntomas asociados a la abstinencia que se tienen en esos momentos que uno está evitando algo. Es porque es muy tranquilizante, sobre todo para la ansiedad. Indicaciones, pues mira, para la ansiedad y el estrés se tomarán de 2 a 3 tazas al día. Para el insomnio se bebe una taza de infusión justo antes de ir a dormir. También es muy buena para los cólicos tomar una infusión en el momento del problema. ¿Y cómo se prepara? Pues muy sencillo y como todas las flores. Se pone 30 gramos de flores por cada litro de agua y dejarlas en infusión durante 3 minutos. Y luego ya se toma.
2: Otra flor que vamos a hablar es de la rosa. La rosa es una flor que de todos conocida, pero que la mayoría la tenemos en el jardín, para llenar nuestro espacio en el jardín, para adornar nuestra vida, para darle vistosidad. Pero realmente lo que no sabemos es las virtudes que tiene las rosas. Más conocidas por sus múltiples usos en cosmética y perfumería, muchos se sorprenderán de las otras virtudes terapéuticas de los pétalos de rosa. Tomados en infusión, por ejemplo, tienen propiedades astringentes, antiinflamatorias y antisépticas, y por tanto son muy útiles para cortar diarreas y curar catarros nasales, faringitis o ronqueras. También tienen una suave acción sedante y resultan muy útiles para la higiene íntima femenina. Indicaciones. Las indicaciones, por ejemplo, para la higiene íntima femenina, vaginitis, por ejemplo, haz lavados e irrigaciones vaginales 3 veces al día con una infusión tibia de pétalos de rosa. Para la diarrea, toma de 4 a 6 tazas diarias de infusión de pétalos de rosa. Para la ronquera, faringitis, catarro nasal, toma 3 tazas diarias de infusión. Para el estrés, insomnio, toma 2 tazas de infusión antes de acostarte. Para suavizar la piel, aplica sobre la zona a tratar compresas empapadas en infusión de pétalos de rosa. ¿Cómo se prepara? En infusión, por ejemplo, pon 30 gramos de pétalos en 1 litro de agua hirviendo. Apaga el fuego y deja la olla tapada 3 minutos.
0: Y llegamos a otra que también es muy bonita, aunque sea muy de campo, la caléndula, y es una gran amiga de nuestra piel, rica en carotenos y en aceites esenciales. La caléndula es una de las plantas con más aplicaciones para la piel. Por vía externa, sus efectos suavizantes, hidratantes, cicatrizantes, la hacen muy útil para curar heridas, quemaduras y cuidar pieles secas y delicadas. Tomadas en infusión, ayuda a normalizar todas las menstruaciones, tanto escasas como abundantes, y previene los espasmos dolorosos y aumenta la producción de bilis en el hígado. Para las reglas escasas o abundantes o dolorosas, se toma 3 tazas de infusión de caléndula desde una semana antes de la fecha de la regla. Problemas hepáticos, se toma de 2 a 3 tazas de infusión al día después de las comidas. Si tenemos quemaduras, heridas u otros problemas de la piel, aplicar sobre la zona afectada compresas empapadas en decocción de caléndula o cataplasma de pétalos de flores frescas. Las cataplasmas de pétalos de flores es coger la flor, chafarla un poco y ponerla directamente. Bueno, pues esas son las propiedades de la gran amiga de la piel, la caléndula. Bueno, nuestro técnico Jorge no me está diciendo que me he pasado. Así es que lo siento, amigos. Otro día continuaremos y muchas gracias por estar ahí. Pero recordarles que si ustedes desean hacernos alguna pregunta, sugerencia o desean que hablemos de alguna hierba en concreto, llamen por favor al teléfono 965-52-53-79. O al correo electrónico info@radio7.org. Gracias. Miguel, corriendo, adiós.
1: Hasta luego.
0: Adiós.

Dios nos invita a comunicarnos con Él porque le importa lo que tenemos que decir, aunque a veces podamos cuestionar si seremos escuchados. La realidad es que la comunicación con Dios implica un diálogo en el que Él promete responder a nuestras invocaciones. Esto nos asegura que nuestras palabras no son ignoradas, sino recibidas con amor y atención por parte de nuestro Creador. Por eso, hoy, clama, que Dios te responderá.

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1: Hola, de nuevo estamos aquí porque queremos realmente aportar algo útil y provechoso para ti y para tu familia. Hoy queremos tratar un tema que realmente preocupa mucho a toda la sociedad y especialmente a los jóvenes, y es la promiscuidad sexual como una opción de vida. En cierta ocasión, hace ya unos cuantos años, un amigo mío pues me estuvo consultando un problema que tenía, y es que este chico había sido educado dentro de unos valores cristianos, su familia era cristiana. Pero él, cuando llegó a la adolescencia, pues decidió tomar otro rumbo en su vida y abandonó todos aquellos valores que sus padres le quisieron educar durante toda su vida. Y en esa huida de los valores cristianos, pues se fue metiendo en unos ambientes que realmente le estaban destruyendo sin que él se diera cuenta. Él me confesó de que él estaba acostumbrado a que todos los sábados se iba a la discoteca y tenía, pues bueno, la discoteca, los ligues fáciles, donde después de estar conociendo a una chica, al poco, a la hora, a las dos horas como mucho, pues estaba en la cama con ella. Este chico se habituó a ese tipo de relaciones sexuales rápidas y fáciles, pero un día encontró una chica que realmente se enamoró de él. Y aquí entra la consulta que él me hacía. No sé qué hacer, estoy verdaderamente asustado, me decía. ¿Por qué? ¿Qué te pasa? Porque yo no sé lo que es eso, yo no sé lo que es el amor. Yo estoy acostumbrado a la relación rápida y fácil, sexo rápido y fácil, pero no sé lo que es el amor. Así que estoy realmente asustado cuando veo que ella me quiere, se me pone a llorar, me dice, y estoy contra las cuerdas. Realmente ese chico, cuando trabajé con él, me di cuenta que su actitud, sus comportamientos, su sexo fácil, sus relaciones fáciles, realmente le habían inhabilitado para amar a una persona. Realmente hoy estamos viviendo en una sociedad y en una cultura donde la promiscuidad sexual es una opción, o por decirlo en otras palabras, abusar del sexo por decisión propia es algo que cada uno decide, y cada vez hay más personas que deciden vivir ese tipo de aventuras. Muchas personas viven su sexualidad hoy como si, de tal modo como si no tuvieran límites, es decir, no ponen límites a su expresión sexual. Viven de tal modo su promiscuidad que no son conscientes de lo que les, de lo que están viviendo. No es ni normal ni sano. Cada vez podemos ver más programas de televisión donde el sexo forma parte del entramado del programa, donde los protagonistas y las protagonistas no solo hablan desinhibidamente de la sexualidad, sino que la viven del mismo modo que hablan de ella, sin asumir ningún compromiso permanente con ninguno de sus numerosos compañeros sexuales. De hecho, muchas personas están viviendo una especie de prostitución voluntaria, que si bien no es un comercio, porque no cobran por ello, en la práctica es un verdadero trueque de favores sexuales que solo degradan a las personas. Y el grupo más susceptible de adquirir este tipo de hábitos, lógicamente, son los jóvenes, quienes no solo por estar en proceso de formación ética y de valores, sino que también porque están en una formación, en un proceso de formación moral y física, Sin embargo, ellos son los más propensos a desarrollar ese tipo de actividades sexuales desenfrenadas. Walter Trobisch, en su excelente libro Yo quise a una chica, menciona que para que se desarrolle un proceso sexual normal y pleno, se necesitan al menos dos elementos que son fundamentales. Y esos dos elementos son seguridad y tiempo. Los encuentros sexuales fortuitos no proveen ninguna de estas dos características. Al contrario, lo que falta justamente es el tiempo y la seguridad es solo una ilusión. Se necesita seguridad para que el encuentro sexual sea plenamente la unión de dos personas que no solo comparten sus cuerpos, sino que han llegado a un grado de intimidad que los hace compartir también sus vidas. Practican sexo, pero no disfrutan de intimidad emocional y afectiva. En realidad tienen lo que algunos terapeutas sexuales y psicólogos llaman simplemente genitalidad, que viene a ser más o menos un encuentro entre dos órganos sexuales, pero que no es un encuentro entre dos personas. Además de seguridad, hemos dicho que también se necesita tiempo. La pareja necesita tiempo para llegar a una plena realización sexual. Y dicha opción solo es posible en el contexto de una relación estable y duradera, que no esté sujeta a los vaivenes de las decisiones intempestivas de personas que no tienen un proyecto de vida estable. En otras palabras, estamos hablando de tiempo que no se acaba, sino que tiene proyección en el futuro.

Lo que caracteriza a los encuentros sexuales ocasionales y sin compromiso es precisamente la falta de proyección en el tiempo. La sexualidad en este contexto se convierte en algo carente de sentido, que al final lo que produce es hastío. En el caso de quienes padecen el síndrome de Don Juan, personas que, una vez que han logrado sus propósitos seductores, terminan cautivos finalmente de su propio sinsentido. Tiempo y seguridad. Tiempo y seguridad. Solo se darán en el contexto de la relación de una pareja estable, de un matrimonio, que salvaguarda su identidad, su sexualidad, sana y constructiva. Es decir, lo que llamamos pareja estable, matrimonio. Toda relación sexual fuera del matrimonio convierte a los amantes en esclavos de sus pasiones y no en dueños de sus destinos. Las personas que se entregan a contactos sexuales fortuitos y sin responsabilidad paulatinamente desarrollan una actitud hacia el sexo que se torna adictiva y al final vacía de propósito y de sentido. La constante búsqueda de compañeros sexuales variados está relacionada en parte con la vacuidad existencial que provoca el hecho de que las personas que se sienten usadas, utilizadas y degradadas en su propia valía como ser humano. Es interesante que tras la revolución de las flores, como se llamó al movimiento hippie en la década de los 70 en el siglo pasado, muchos de los que proclamaban entonces el llamado amor libre, que en la práctica era sexo con cualquiera sin compromiso ni prohibición temporal, terminaron esas mismas personas siendo fervientes defensores de la monogamia, en parte porque se dieron cuenta que, por propia experiencia, que aquella conducta no los llevó por un camino de realización personal. Al contrario, los sumergió en una creciente frustración debida a la incapacidad de encontrar relaciones estables y llegar a la intimidad emocional necesaria para que la relación sexual tenga plenitud. Hoy, con el fenómeno de la promiscuidad, muchas personas están sucumbiendo a un tipo de sexualidad que se convierte paulatinamente en algo insulso, carente de sentido y sin alcanzar su plenitud. Y lo peor de todo, no es solamente el vacío existencial que produce ese tipo de sexualidad fácil y rápida, sino que al mismo tiempo, como decía antes, como le pasó a mi compañero, a mi amigo, es que les está incapacitando para tener una relación estable y duradera en el futuro. Les está incapacitando para amar y sentirse amado, porque el amor no es algo que se da en 5 minutos o en 15 minutos. El amor es algo que se va cultivando durante mucho tiempo y al mismo tiempo se va profundizando en él. Y eso sí que es lo que da sentido a la vida.

de pareja en el futuro, todo lo contrario. Si queréis realmente tener una relación estable, duradera, si queréis realmente sentir lo que es el verdadero amor, tendréis que manteneros al margen de estas prácticas y practicarlo después con vuestra pareja, con vuestro matrimonio, porque eso dura para siempre, lo otro dura muy poquito. Y tenemos que ir concluyendo, y tenemos que decir para concluir que la monogamia sigue siendo un buen invento de Dios, aunque algunos intenten decirnos lo contrario, y el tiempo les demuestre que no lograrán la plenitud, sino el vacío, con una conducta sexual irresponsable.

Y desde estos mismos micrófonos ha estado con vosotros José Luis Lasso, que no pretendo otra cosa que ayudaros a ser un poco más felices en familia, en pareja, y que finalmente podáis alcanzar la realización en vuestra propia vida.

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Querido amigo, cuando consideramos el empeño obstinado con que el ser humano quiere seguir sus propios caminos, no podemos dejar de pensar en aquel dicho del sabio Salomón: hay camino que al hombre parece derecho, pero su final es camino de muerte. Nunca reconoceremos cuán cierta es esta verdad. Los caminos del hombre, los tuyos y los míos, son malos. Hombre, no diga usted eso, me ofende, dirá alguno. Yo vivo una vida normal, nunca he tenido nada que ver con la justicia o con la policía. Nadie podrá acusarme de haber hecho el mal a sabiendas. No, los otros eran los malos, pero yo no. Pero atienda a razones, usted que se ofende. ¿Piensa que se necesita ser un delincuente desde el punto de vista de la justicia para ser una persona mala? ¿Cree que solo aquel que manchó sus manos de sangre o se ha apoderado de lo ajeno es un pecador? No, no solo ellos hicieron lo malo, nosotros también. Usted y yo hacemos maldad cuando el egoísmo nos induce a favorecer nuestros propios intereses sin considerar los merecimientos y las necesidades de los demás. Cuando estamos tan enfatuados, tan pagados de nosotros mismos, que creamos una atmósfera irrespirable dentro de nuestro corazón. Nos olvidamos de las muchas veces que combatimos tenazmente contra alguien, un compañero, un amigo, tal vez un pariente. Dígame, ¿y las veces que nuestras palabras, en lugar de ser bondadosas, fueron agrias y crueles? ¿Y la crítica con la que zaherimos la actuación de los otros? ¿Y los malos pensamientos que con frecuencia nos obsesionan? ¿Y el fastidio que nos causa el bien hacer de los otros, que les negamos el estímulo y la alabanza? Vamos, amigo mío, mire usted en su corazón. Con toda honradez se dará cuenta que usted también va por sendas extraviadas, por su propio camino, que usted piensa que es recto, pero que el sabio Salomón le advierte que no lo es tanto. Y si no lo remedia, su final puede ser funesto. La consecuencia de hacer el mal es la muerte. Pero óyelo bien, Dios no quiere la muerte del pecador. El corazón de Dios se conduele cuando ve que arruinamos nuestras vidas con conductas equivocadas. Nos hacemos mucho mal a nosotros mismos y a las personas que nos rodean. Sufrimos y hacemos sufrir. No, Dios no se complace en la muerte del impío, sino que desea que el impío se torne de su mal camino y viva. Volveos, volveos de vuestra maldad. ¿Por qué habrían de morir? Esto lo dice el Señor por boca del profeta Ezequiel. Sigue diciendo: los pecados de un hombre impío no le destruirán si se arrepiente. Si se vuelve de sus pecados y hace lo que es justo y recto, si restituye y devuelve lo que ha robado y camina por senderos de justicia, no haciendo el mal, ciertamente vivirá. No se recordará ninguno de sus pecados pasados, pues se ha vuelto hacia el bien. Este es el clamor del Dios Todopoderoso. Nos ruega que abandonemos nuestros caminos de error, que dejemos la indiferencia, que abandonemos una apariencia de bondad con la cual cubrimos las tormentas de nuestras pasiones. Dios nos implora que nos volvamos a su camino. Si hemos de volvernos, es que estamos andando en una dirección equivocada, una dirección que nos aleja de nosotros mismos, de nuestros prójimos y de Dios. Un camino escabroso, lleno de peligros, multitud de sobresaltos y sinsabores, y esto es lo peor, no conduce a ninguna parte. Sí, conduce, como dice el profeta anteriormente citado, conduce a la muerte. Volverse es desandar el camino, es dar la espalda a la oscuridad y dirigirse hacia la luz verdadera, es comenzar de nuevo. Es dejar el camino ancho, donde van muchos, y que lleva a la perdición, dijo Jesús. Es sentarse un momento y pensar seriamente hasta dónde hemos llegado y si el sitio donde estamos es lo mejor para nosotros. No cabe duda que no es deseable. Un sinfín de circunstancias son las que nos han llevado a esta situación. Situación desastrosa, de experiencia amarga, pero no totalmente desesperada, porque hay remedio, hay esperanza, hay un nuevo camino que recorrer. El consejo que Dios te da es el siguiente: da media vuelta, ven hacia mí. El camino que conduce al Creador es el camino del arrepentimiento. Es el camino del retorno que comienza con el reconocimiento de nuestra propia necesidad. Reconocemos que en nosotros no hay bondad alguna capaz de darnos la vida eterna.
El arrepentimiento verdadero comienza con la convicción de que hemos obrado mal, que no somos tan buenos como creímos o pretendimos ser. ¿Sabes, querido amigo que me escuchas? Muchas veces nos engañamos a nosotros mismos cuando nos comparamos con los otros seres humanos. Sí, es verdad, hay muchas personas que hacen el mal y tú entre ellos eres una más. Hay algunos que son mucho peores que tú, pero eso no te puede consolar o justificar. Lo que te interesa eres tú mismo, tu propia vida. Saber que puedes enmendarla, rehacerla, emprendiendo un nuevo rumbo. Un rumbo certero, definido, saludable. No debes compararte con los demás. Tu comparación debe hacerse según la norma infalible de la ley de los 10 mandamientos de Dios. Puedes leerlos en las Sagradas Escrituras en el capítulo 20 del libro de Éxodo. Alguien ha dicho que esa ley es como un espejo donde nos miramos y descubrimos todos nuestros errores, nuestras faltas y las manchas que envilecen nuestra vida. Ellos señalan la medida de nuestra necesidad. Sí, ante el espejo vemos nuestras vidas manchadas y sentimos una necesidad imperiosa de lavarnos, de quitarnos toda inmundicia y aparecer limpios, frescos y aceptables. También ha de saber que por mucho que te mires, el espejo no te limpia. No puede, pues esa no es su misión. Su misión es únicamente la de reflejar nuestros rostros, descubriendo nuestra miseria y nuestras suciedades. El que puede limpiarnos es Jesús. Él es el único que puede quitarnos la iniquidad. Pienso, querido amigo, que empiezas a comprender, que te encuentras perplejo ante la posibilidad que Dios te está proponiendo, que empiezas a estar mal contigo mismo y sientes tristeza por los años malgastados inútilmente y por todo lo bueno que hubieras podido disfrutar. Sin duda te llamas estúpido e insensato, sientes dolor interior y piensas, si pudiera, sí que puedes. Tienes ante ti una nueva oportunidad de rehacer tu vida. Aún es tiempo para intentarlo. Aún te esperan días de alegría y libertad. Emprender una nueva vida de paz, de bondad y de bien. Amigo mío, vuélvete a Dios. Busca al Nazareno para que tu vida sufra una transformación completa. Por muy grandes que sean tus culpas, el Señor sabrá perdonártelas. Termino por hoy deseándote lo mejor para ti. Que tu elección sea la más sabia y la más beneficiosa. Admite el diálogo con Dios. Nadie puede impedir que en la soledad de tu celda vacíes tu corazón ante el Señor. Déjate ayudar por Él. Él nos sigue diciendo por la boca del profeta Isaías: «Oh, lavaos, limpiaos, no cometan nunca más esas maldades, dejen sus malos caminos, aprendan a hacer el bien, a ser justos. Venid y aclaremos las cosas», dice el Señor. «Por profunda que sea la mancha de vuestros pecados, yo puedo quitarla y dejaos tan limpio como la nieve recién caídas. Aunque sus manchas sean rojas como el carmesí, yo puedo volverlas blanca como lana. Si me dejan ayudarles, que me obedezcan y yo los enriqueceré».

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Canjeamos cuerpos sanos por placeres momentáneos, integridad personal por una riqueza que pronto se evapora, honestidad por mentiras, la guía sabia de Dios por nuestros propios caminos egoístas. Nuestra vida de apariencias puede engañar a algunas personas, pero nunca a Dios.

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Llevad mi yugo sobre vosotros y aprended de mí, que soy manso y humilde de corazón, y hallaréis descanso para vuestras almas.

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0: Bienvenidos a la Biblioteca de Alejandría, el mayor centro de saber del mundo antiguo. Hemos recreado este lugar para este espacio que llamamos Rompemitos. El mito en estudio hoy es José el Mago.
1: José, hijo de Jacob. Algunos le llaman el patriarca de los magos. ¿Practicó José la adivinación? ¿Por qué se convirtió en una momia?
0: El famoso personaje bíblico, José, hijo de Jacob, ¿usó en realidad la magia y el espiritismo? ¿Fue seducido por las artes de la hechicería de Egipto? La historia bíblica de José es fascinante. Ha inspirado libros y películas. En el relato de Génesis 44:5, parece que José tiene una copa para hacer magia de adivinación con ella. Veamos el texto.
1: José dijo a su mayordomo: «Levántate y sigue a esos hombres. Cuando los alcances, diles: ¿por qué habéis pagado mal por bien? ¿Por qué habéis robado mi copa de plata? ¿No es esta en la que bebe mi señor y la que usa para adivinar?»
0: Ahí están las palabras clave. La copa que usa para adivinar.
2: El uso de la copa para adivinación era común en los sacerdotes y médiums de muchas culturas antiguas. Se llamaba hidromancia. Consistía en llenar la copa de agua y echarle algunas gotas de un aceite u otro líquido. Luego observaban los dibujos que se formaban en la superficie y los interpretaban. También echaban en la copa diferentes joyas para leer los reflejos de la luz en la superficie.
3: Creían que los espíritus les hablaban de esa forma. Buscaban así ser guiados por sus dioses. Los reyes no salían a la batalla sin consultar los augurios de sus sacerdotes o magos.
0: Es algo perturbador imaginar a José haciendo brujería. Para muchos, eso encaja con otro dato que nos da el texto bíblico. José fue momificado según la costumbre egipcia.
1: Murió José a la edad de 110 años. Lo embalsamaron y lo pusieron en un ataúd en Egipto.
0: José convertido en una momia. ¿Se había convertido a la religión egipcia? ¿Será José ben Jacob el patriarca de todos los magos? Algunos afirman que José practicaba la magia porque a Dios eso no le importaba, porque no hay nada de malo en ello. Pero la Biblia es muy clara al condenar las artes mágicas.
1: No seréis agoreros ni adivinos. Si hay médium o espiritista entre ellos, hombre o mujer, ciertamente han de morir. Serán apedreados. Su culpa de sangre sea sobre ellos. No dejarás con vida a la hechicera. Ni quien practique adivinación, ni agorero, ni sortílego, ni hechicero.
0: Y afirma que estas cosas son abominación para Dios. Hay docenas de textos en la Biblia prohibiendo la magia. Estaba castigada con la muerte, porque es acercarse a lo satánico. Entonces, sobre la copa de José, ¿es posible que la palabra adivinar esté aquí mal traducida en la Biblia, de modo que no se refiera a artes mágicas? Quizá podríamos traducir la copa que usa para reflexionar o la copa que usa para planificar.
4: En el texto original hebreo, la palabra aquí para adivinar que encontramos es nahash, que en la Biblia siempre significa adivinación, magia, augurios, hechicería. El significado esencial de esta palabra es brujería.
0: De acuerdo, la palabra que dice José adivinar sí implica la magia. Pero José vive en una época anterior, varios siglos antes de Moisés. Dios no había dado aún una ley de Moisés. La Biblia que tenemos hoy no existía. Quizá aún no había ninguna prohibición sobre la adivinación y la magia de las que leemos hoy en la Biblia. Según esto, José es inocente. Brujo, pero brujo inocente. ¿Tendremos que aceptar que José practicaba la adivinación como los sacerdotes augures de Egipto? ¿Daremos por bueno el mito de José el Mago? El propio texto nos da la respuesta. José revela el futuro, sí, y él mismo nos dice cuál es la fuente de su revelación. Atención a este diálogo entre el faraón y José.
1: El faraón dijo a José: «Yo he tenido un sueño, y no hay quien lo interprete. Pero he oído decir de ti que oyes sueños para interpretarlos». José respondió al faraón: «No está en mí. Dios será el que dé respuesta propicia al faraón».
0: José afirma que puede interpretar los sueños porque Dios se lo revela y no por artes mágicas de adivinación. Y lo repite después.
1: Dios ha mostrado al faraón lo que va a hacer.
0: Y así hasta 5 veces se afirma que recibe sus revelaciones de Dios.
4: José está siendo guiado por Dios desde joven. Si para Dios la magia es abominación, es rechazable completamente, entonces es imposible que José la practique, porque él está siendo guiado, inspirado por Dios. La Biblia es muy coherente en sus mensajes, doctrinas y enseñanzas.
0: Pero, ¿cuál es el contexto de esta escena de la copa? José, en su juventud, fue traicionado por sus hermanos. Fue vendido como esclavo. Ahora quiere saber si ellos merecen su castigo o merecen su perdón. Quiere saber si siguen siendo altivos y crueles o si han cambiado. ¿Son crueles con su medio hermano, el pequeño Benjamín? Él quiere saberlo. Así que José trama un montaje donde Benjamín quedará como un ladrón y José podrá ver la reacción de sus hermanos. Y aprovecha la creencia popular de que José es adivino para intimidarles aún más. ¿José está mintiendo? Sí, aunque no tiene aquí la carga de pecado porque no miente para su beneficio, sino para llevarles al límite y ponerles a prueba. Miente para descubrir la verdad. El truco funciona, la verdad sale a la luz.
5: Cuando el rey Salomón ordenó cortar al bebé en 2 y dar la mitad a cada madre, ¿quería realmente matar al niño? No, claro que no. Pero con ese truco Salomón consigue que aflore toda la verdad. Así también José representa el papel de un mago ofendido. Así consigue que aflore la verdad y hacer el máximo bien.
0: La supuesta magia de José y el robo de la copa eran partes del mismo montaje. Que José adivinase con la copa era tan falso como que Benjamín la hubiera robado. Me gusta cómo lo explica Ellen White. Dice que José jamás pretendió poseer el poder de adivinar, pero quería hacerles creer a sus hermanos que podía leer los secretos de sus vidas.
2: José fue momificado porque esa era la forma de sepultura en el país. Así de simple. No se había convertido a la religión de Egipto, muy al contrario, les hace jurar que cuando abandonen Egipto, se llevarían el cuerpo de José a la tierra prometida, a Canaán, para ser enterrado allí. La esperanza de José está en Israel, no en Egipto.
5: Él permanece fiel a su Dios. Su lealtad a la fe de Jacob queda muy clara en el texto, porque antes de que Jacob muera, José le lleva a sus hijos, Efraín y Manasés. Y estos reciben la solemne bendición de Jacob para heredar el liderazgo espiritual de su religión.
0: José no fue seducido por el ocultismo egipcio. No cayó en el lado oscuro de la magia. Al contrario, sigue siendo hoy un ejemplo para nosotros, el creyente que permanece fiel en un entorno adverso y duro. Resumiendo, la Biblia prohíbe la adivinación y la magia. José insiste en que el origen de sus revelaciones es Dios. El relato de la copa fue una farsa para probar a sus hermanos. Por tanto, el mito de José el mago lo declaramos roto.

0: Todavía hoy, el tema de la adivinación es muy popular. Está de moda. También hoy muchos te dirán que pueden ayudarte mediante técnicas de adivinación o magia. Te dirán que pueden saber tu futuro, que pueden guiarte. Escucha estas palabras de Dios escritas para ti en la Biblia. No os volváis a los encantadores ni a los adivinos. No los consultéis, contaminándoos con ellos. Contactar con lo satánico es peligroso. Tú puedes confiar en Dios. En la Biblia verás descrito nuestro futuro final. Tú puedes dejarte guiar por sus enseñanzas. Ponla a prueba y verás que la Biblia sorprende.
1: Si quieres conocer más sobre el espiritismo y lo que dice la Biblia sobre el alma, el contacto con los muertos o la magia blanca, entre otras cosas, te dejamos en la descripción dos enlaces. Uno para descargar material interesante sobre este tema y otro donde podrás solicitar el libro El conflicto de los siglos, que en sus últimos capítulos trata sobre esto.
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1: Disgustos, problemas, tensiones. En la vida hay que hacer al menos una vez al día un alto en el camino. Se trata de una pausa que puede ser nuestro minuto mágico. Esta pausa nos debe permitir dejar a un lado el personaje que somos cuando trabajamos, cuando estamos con nuestra pareja o con nuestros hijos, y convertirnos en nosotros mismos durante unos minutos.
2: Este minuto mágico debemos buscarlo en la intimidad, en la tranquilidad, el sosiego y, a ser posible, cambiando de decorado o fuera del ambiente en el que nos encontremos habitualmente. Si estamos en casa, cambiaremos de habitación o nos asomaremos a la ventana. Si estamos trabajando, pues podemos ir a tomar una tisana. Si nuestra ocupación no nos permite hacer una pausa, procuraremos caminar hasta el lavabo de forma relajada mientras dispersamos la mente y profundizamos en la respiración.
1: Al cabo de las horas van pasando circunstancias buenas y malas. Y si solo nos quedamos con las malas, al finalizar la jornada llegaremos a la conclusión de haber tenido un mal día. En cambio, si cada vez que nos dan una noticia agradable o hablamos con alguien de un tema interesante, lo recordaremos como positivo. Estaremos inculcando armonía y buenas vibraciones en nuestro interior.
2: El lastre es una carga, un peso. Una mochila que acostumbramos a portar a nuestras espaldas, aunque no la veamos. Este lastre se compone de preocupaciones, temas pendientes y un largo etcétera. Cuando hacemos una pausa o un cambio de tema, debemos dejar ese lastre fuera.
1: Durante la jornada tenemos que intentar llegar a la hora de la comida sin ninguna preocupación rondando por nuestra cabeza. Para conseguirlo, haremos un esfuerzo por distraernos.
2: En muchas ocasiones nos lamentamos, nos quejamos, ya sea entre nosotros o ante los demás, de lo mal que nos va la vida, de lo incapaces que nos sentimos de afrontar un problema o de lo enfermo que nos encontramos. Si supiéramos que cada vez que nos lamentamos estamos generando mayor carga negativa sobre el asunto que nos preocupa, posiblemente dejaríamos de hacerlo.
1: Un buen método para que el día a día transcurra en armonía pasa por aprovechar el tiempo. No nos estamos refiriendo a retomar la agenda entre nuestras manos, sino a llevar a cabo situaciones que sean gratas y complementarias a la principal. Por ejemplo, en un transporte público podemos aprovecharlo para leer la prensa diaria o el libro para el que nunca tenemos tiempo, para escuchar nuestra música favorita, mediante auriculares o informarnos a través de la radio.

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0: aprendí que. Aprendí que todos los conocimientos tienen una finalidad. Aprendí que la abundancia económica no es abundancia espiritual. Aprendí que la vida de los otros no es la mía. Aprendí que callar en ocasiones es mejor que hablar. Aprendí que tolerancia es aceptar aquello que no me gusta. Aprendí que la paciencia es la única que permite alcanzar las metas. Aprendí que detrás de un suceso hay una acción. Aprendí que todos somos iguales y aprendí a sentirlo así. Aprendí que no debemos juzgar para no ser juzgados. Aprendí que los niños son el camino de la felicidad. Aprendí que los hijos no son míos, son de Dios. Aprendí a desatar mis lazos familiares. Aprendí a reconocer el verdadero amor. Aprendí a llorar por los otros y no por mí. Aprendí que el hombre encadena al hombre. Aprendí que Dios es infinito amor. Aprendí a respetar a mis semejantes. Aprendí a prestar mi hombro al que lo necesitase. Aprendí que los deseos impulsan, pero no debo permitir que me aten. Aprendí que no debo perder el tiempo en lograr satisfacciones materiales. Aprendí que no puedo hacer nada por alguien que no lo desea. Aprendí que el camino es fácil cuando vas de la mano de tu alma semejante. Aprendí que mi rostro es reflejo del alma. Aprendí a mantener la calma en los momentos difíciles. Aprendí que nada es por casualidad. Aprendí a dar lo máximo en mi trabajo. Y aprendí que el amor divino es el único que da paz.
1: Producido por hopmedia.es.

0: Conoces a tu padre, conoces a tu madre, a tus amigos, tal vez a tus vecinos. 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

Amigos, una vez más estamos aquí con todos vosotros y hoy quisiéramos compartir un tema sumamente importante, porque fue un acontecimiento del que posiblemente la humanidad no sepa reconocer cuál es la importancia que tiene, pero que sin lugar a dudas es precisamente eso, de suma importancia. Y quisiéramos que con vuestra imaginación, si es posible, nos trasladáramos a la ciudad de Jerusalén. Y si tuviéramos la oportunidad de estar situados en las murallas de esta ciudad, desde ellas veríamos de una manera frondosa y verde el conocido Monte de los Olivos. Aún hoy, en medio de esa aridez que sufre la región, es uno de esos escasísimos lugares donde la vista puede recrearse en el tonificante espectro multicolor que ofrecen los árboles que lo pueblan. Si tenéis la suerte o la oportunidad de haber viajado hasta ese lugar, seguro que habréis recorrido ese, diríamos, corto trayecto que existe entre la ciudad y el monte para, una vez allí, pasar o bien en el monte o en lo que queda de él algunas horas que serán muy difíciles de olvidar para aquella persona que lo ha visitado. El huerto del Getsemaní se supone que estaba en la base de lo que fue el Monte de las Olivas. Dicho sea de paso, queremos aclarar que la palabra Getsemaní significa lugar o prensa de aceite. Esos troncos de los olivos que allí se pueden ver, estando como están retorcidos, rugosos y cargados de cicatrices y nudos, nos hablan de prolongados años cargados de historia. Y a ese lugar, precisamente a ese lugar, llegó Jesús en un momento supremo de su vida en esta tierra. Se hallaba en la hora de la batalla decisiva. El conflicto entre el bien y el mal llegaba a su crisis final. Jesús había venido a este mundo para levantar al hombre del abismo del pecado en el que estaba caído. Lo había dejado todo, gloria, majestad, belleza, con el fin de venir a esta tierra y nacer con la misma naturaleza humana a la cual él iba a redimir. Pero las oscuras fuerzas del mal habían tratado de impedir su obra por todos los medios disponibles a su alcance. Empezando desde Herodes el Grande, sabedor de que había nacido un niño a quien llamaban rey, e ignorando dónde se encontraba, ordenó la muerte de todos los niños menores de 2 años que hubiese en Jerusalén, con la esperanza de que entre ellos muriera el rey recién nacido. Ese infanticidio en masa se consumó, pero Jesús no estaba entre los niños sacrificados. Había venido para cumplir una obra de salvación y nadie podría, ni tan siquiera Herodes el Grande, impedirla. Y desde que comenzara su tarea pública hasta que murió en la cruz, Jesús fue objeto de la persecución más despiadada, también la más constante que jamás ser alguno haya sufrido. Lo combatieron escribas, fariseos, príncipes, sacerdotes hebreos, pero con una saña y con un encono que estaban muy lejos de corresponder a la elevada posición y a la investidura que ellos mismos ostentaban. La obra de Jesús fue mal entendida o incluso tergiversada por muchos, con toda la mala intención. Su propio pueblo lo rechazó, como dice el Evangelio de Juan en el capítulo 1, los suyos no le recibieron. Sus mismos discípulos sufrían la mentalidad del resto del pueblo y no podían comprender la naturaleza de la obra de su maestro. Tan solo la comprendieron después que lo vieron crucificado en la cruz del Calvario. Más aún, la traición se había introducido entre los propios discípulos. Llevaba un nombre propio, personal. Ese nombre era Judas. Ahora se acercaba el instante crucial. La cruz proyectaba ya su sombra dolorosa sobre el planeta Tierra y su tremenda realidad
pesaba sobre el nazareno, quien sabía que había llegado la hora. Por eso se dirigió al Getsemaní. Quería hablar con su padre. Necesitaba sentir que tenía al Todopoderoso junto a él. Necesitaba derramar la angustia de su condición física ante el infinito trono de Dios. Por eso fue al Getsemaní, motivado por el supremo amor que sentía hacia la raza humana caída. Cuando Jesús se apartó para internarse en el huerto del Getsemaní, llevó consigo a tres de sus discípulos, a Juan, a Santiago y a Pedro. Este último, momentos antes, acababa de decirle: aunque sea necesario morir contigo, no te negaré. Sin embargo, la actitud que tomó unos instantes después demostró que hasta la lealtad debe estar cimentada sobre algo más que un simple o una simple decisión humana. Internados ya en el huerto, Jesús les pidió a sus discípulos que quedaran allí y que oraran mientras él se alejaba algo más adentro para orar también. El maestro necesitaba del apoyo, de la simpatía y de la comprensión de aquellos que lo amaban y que, por supuesto, eran sus propios discípulos. ¿Cuál era el problema que se agitaba en el corazón de Jesús y lo angustiaba de esta manera?

La oración de Jesús fue: Padre mío, si es posible, pase de mí este vaso, pero no sea como yo quiero, sino como tú. La angustia de la cruz hacía flaquear la condición humana que Jesús había tomado sobre sí para crucificarla y para redimirla. En la lucha entre el bien y el mal, se libraba la batalla más desesperada que estaba soportando Jesús. Las potencias malignas comenzaron su última ofensiva, y su condición en esta lucha era un veredicto: condición a muerte. Y la humanidad, nuestra humanidad, se revelaba en el interior del Maestro. Quizás nos podemos preguntar, ¿sentía temor? Yo diría que no, ni tan siquiera una simple vacilación, porque su oración fue: Padre mío, si es posible, pase de mí este vaso, pero no como yo quiero, sino como tú. La voluntad divina era suprema. La carne, la humanidad, clamaba que se la eximiese de ese trance de la cruz, pero sin embargo, era la cruz lo que el hombre necesitaba, porque sin ella no habría redención posible. El Maestro lo sabía, y aunque su humanidad exhalaba sus quejas y temblaba con todos nuestros temores y flaquezas, estaba dispuesto por encima de todo, a pesar de todo, a cumplir la voluntad de su Padre.

Jesús volvió al lugar en donde había dejado a sus discípulos. Pero, cosa increíble, los halló dormidos. En aquella hora difícil, no habían sabido velar con él. Podía en ellos más el sueño que la preocupación por su maestro. En este caso, el Señor se dirigió a Pedro y le dijo: «¿Así que no habéis podido velar conmigo tan siquiera una hora? Velad y orad para que no entréis en tentación, porque el espíritu a la verdad está presto, mas la carne es débil». Y en dos ocasiones más ocurrió esta misma cosa, y de igual manera. Jesús se apartó de los discípulos y repitió la oración angustiosa que atormentaba su espíritu y hacía temblar sus labios al pronunciarla: «Padre mío, si no puede este vaso pasar de mí sin que yo lo beba, hágase tu voluntad». Y al regresar al lugar en donde estaban sus seguidores y amigos, nuevamente los encontró dormidos. Cuando volvió la tercera vez, Jesús les dijo: «Dormid ya y descansad. He aquí ha llegado la hora, y el Hijo del Hombre es entregado en manos de pecadores».

La decisión estaba tomada. La batalla había llegado a su fin. El bien se había impuesto de forma definitiva. Así es que a partir de ahora ya podía venir Judas el traidor para entregarlo con un beso. Ya podían acusarlo sus perseguidores ante Pilatos o incluso ante Herodes, porque el maestro ni siquiera se iba a defender. Ya podía la cruz levantarse en el monte Calvario. Ya podían los clavos horadar sus pies y sus manos. La decisión estaba tomada. Y esa decisión estaba inspirada en el amor de Dios hacia la pobre raza caída humana. Bendito sea ese amor que dio su flor de eternidad en el jardín del Getsemaní. Aquel que por nosotros sufrió y venció en el Getsemaní no nos va a abandonar cuando a nuestra vez tengamos que pasar por nuestro Getsemaní. Cuando el sufrimiento nos acose, ¿qué actitud adoptaremos? Cuando las sombras que rodean nuestra vida se tornan tan densas que seamos incapaces de ver el rumbo que debemos de seguir, ¿sabremos decir con las palabras del Maestro: Padre mío, si es posible, pase de mí este vaso, empero no como yo quiero, sino como tú? Si sufrimos una tremenda pérdida material, si nos vemos imposibilitados de seguir haciendo el trabajo que nos permite ganar el pan de cada día para nuestros hijos y para nosotros mismos, si nos vemos precisados a sacrificar un ideal que hemos acariciado con cariño a través de toda nuestra vida, si como a Jesús nos azota la incomprensión y la ingratitud, si la traición nos golpea el rostro, como le ocurrió al Maestro, si sufrimos la desolación de perder a un ser amado, si el sufrimiento en definitiva nos azota en cualquiera de sus formas, podríamos decir: Señor, hágase tu voluntad.

Esta actitud no significa que el sufrimiento no lastime nuestro corazón. Sencillamente, significaría que estábamos dispuestos a aceptar las dificultades de forma cristiana, con entera sumisión a Dios y confiando en que llegará el día cuando el sol saldrá de nuevo para nosotros, como en la antigüedad salió para José. ¿Cuánto dolor cayó de pronto sobre este hombre cuando, traicionado por sus propios hermanos, fue vendido a unos mercaderes sin conciencia, que le pusieron un precio y lo vendieron como esclavo en el lejano Egipto? Luego, las acusaciones falsas, la cárcel, en fin, el dolor, la ingratitud, la angustia. Pero eso sí, en José nunca existió la desesperación. José había aprendido a confiar en Dios y su fe dio frutos. En su tiempo y a su hora, la luz volvió a brillar y entendió los muchos porqués que no había alcanzado a entender durante el tiempo en que estaba sumido en la oscuridad. Amigo que me escuchas, inspirémonos en estos grandes ejemplos. Y si las sombras nos rodean y el dolor nos castiga, recordemos que pueden ser tan solo un cincel que está dando forma a nuestro espíritu, que pueden ser un pedestal que nos eleve hacia Dios. Sepamos decir con las palabras de nuestro Señor Jesucristo: no sea como yo quiero, sino como tú. Que el recuerdo de lo que ocurrió en el Getsemaní, pero sobre todo, por el motivo por el que ocurrió, sea causa de inspiración para nuestra vida. La victoria que allí se ganó fue la nuestra.

cuando derramas tu sangre en cada día que amanece, y la verdad que en el desierto clamas. Dios mío, me emociona y me entristece comprender que tu espíritu padece una angustia mayor. Pero a la vez me consuela saber que todo esto lo hiciste porque tú nos amas.

Escucha esta maravillosa promesa que viene del corazón de Dios a tu corazón. Hebreos 7:25. Por lo cual puede también salvar perpetuamente a los que por él se acercan a Dios, viviendo siempre para interceder por ellos. Cuando en 1569 llevaron al tribunal a Jacobo de Rure, ya lo habían condenado. Se había atrevido a compartir creencias religiosas ajenas a la tradición de la iglesia, y esta, por entonces, tenía el poder de acabar con las vidas de quienes, a su juicio, constituían una amenaza. Los amigos y conocidos de Jacobo lo describían como un hombre temeroso de Dios, inteligente, amable y elocuente. Trabajaba ardua y honradamente, amaba a su familia y jamás había hecho mal a nadie. Se había ganado la vida primero como tejedor y más tarde como fabricante de velas. Carecía de educación teológica formal. Y antes de su ejecución, un monje franciscano, Fray Cornelis, lo sometió a un extenso interrogatorio, pero Jacobo se mantuvo firme en su posición, apoyado en la autoridad de las enseñanzas claras de las Escrituras. Y mientras aguardaba el momento de su ejecución, Jacobo escribió lo siguiente: Mi elegida y amada esposa, complácete en saber que mi mente está lo suficientemente bien, excepto por mi profunda tristeza por tu seguridad y de la de los niños, puesto que os amo entrañablemente. Nada en la tierra me hubiera llevado a abandonaros, pero por causa del Señor y de sus riquezas invisibles, debemos dejarlo todo. No desmayes a causa de la tribulación que nos espera. Recuerda más bien cómo Jesucristo, el inocente Cordero de Dios, tuvo que sufrir desde el principio por los fieles, por lo cual dice que Él que os toca, toca a la niña de su ojo. Jacobo murió el 10 de junio de 1569. Lo hizo con valor, en la seguridad de que Jesús intercedería por él en los cielos. Tal como su maestro, permaneció imperturbable ante las burlas y las mofas, fiel aún frente a los golpes y las torturas. Ante la muerte misma, encontró valor y refugio en su sumo sacerdote celestial. Jesús es más que nuestro modelo, más que nuestro salvador moribundo. Es nuestro redentor vivo, nuestro libertador y nuestro sumo sacerdote. Siempre vive para interceder por nosotros. Es nuestro sumo sacerdote celestial. Su fortaleza, su valor y su firmeza pueden ser nuestros hoy. Permitamos que nuestra fe se aferre a la realidad de sus promesas. Abrámosle nuestro corazón. Dejemos que su fuerza fluya a nuestra alma. Creamos que su poder es nuestro ahora. Nuestro todopoderoso intercesor está a nuestro lado. Es más poderoso que todas las fuerzas del infierno. Así que regocijémonos hoy en su fortaleza, que todo lo conquista, porque esa es una mejor manera de vivir.

Recientemente se ha descubierto que los escritos de Joseph Wagoner y Alonso Trevor Jones son como una mina de oro abandonada, una mina de verdades y buenas noticias. Casi en cada página de la Biblia vieron una buena noticia. De todo esto resulta algo conmovedor que hace vibrar el corazón para siempre. Es fácil ser salvo y difícil estar perdido si comprendemos hasta qué punto la buena noticia es buena. Es con inmenso placer que presentamos estos deliciosos bocados cotidianos de buenas noticias. Pueda producir a todos vosotros tanto placer oírlas como a nosotros reunirlas y llevarlas a vuestros oídos. ¿Estás fatigado? Aquí hay reposo. Escribe el apóstol Pablo en su carta a los Gálatas en el capítulo 3 y versículo 10. Porque todos los que dependen de las obras de la ley están bajo maldición, pues escrito está: maldito todo aquel que no permanezca en todas las cosas escritas en el libro de la ley para hacerlas. Como Cristo nos ha redimido de la maldición de la ley, según leemos en la carta del apóstol Pablo a los Gálatas en el capítulo 3 y versículo 13, también nos ha redimido de las obras de la ley, siendo nuestras propias obras, que son pecados solamente. Por la gracia, Dios nos ha otorgado sus obras, las obras de la fe, el regalo de Dios, su justicia. Como está escrito en el Evangelio de Juan en el capítulo 6 y versículo 29, esta es la obra de Dios, que creáis en aquel que Él ha enviado. Esto es verdaderamente reposo celestial, el reposo de Dios. El apóstol Pablo en su carta a los Hebreos en el capítulo 4 y versículo 10 nos dice: porque el que ha entrado en su reposo también ha reposado de sus obras como Dios de las suyas. El apóstol Pablo en su carta a los Gálatas en el capítulo 3 y versículos 10 y 11 escribe: porque todos los que dependen de las obras de la ley están bajo maldición, pues escrito está: maldito todo aquel que no permanezca en las cosas escritas en el libro de la ley para hacerlas. Y que por la ley ninguno será justificado para con Dios es evidente. El justo por la fe vivirá. Y la ley no procede de la fe, sino que dice: el que haga estas cosas vivirá por ellas. Todo esto va hacia este objetivo. Como leemos en la carta del apóstol Pablo a los Gálatas en el capítulo 3 y versículo 14, a fin de que por medio de la fe recibiésemos la promesa del Espíritu. Y también, ahora pues ninguna condenación hay para los que están en Cristo Jesús, los que no andan conforme a la carne, sino conforme al Espíritu, porque la ley del Espíritu de vida en Cristo Jesús me ha librado de la ley del pecado y de la muerte. Porque lo que era imposible para la ley por cuanto la carne era débil, Dios enviando a su Hijo en semejanza de carne de pecado y en lo concerniente al pecado, condenó el pecado en la carne para que la justicia de la ley se cumpliese en nosotros, los que no andamos conforme a la carne, sino conforme al Espíritu. Carta del apóstol Pablo a los Romanos en el capítulo 8, versículos del 1 al 4.

tristes escenas son las que vamos a vivir en esta última semana hasta la crucifixión. En el capítulo de hoy, un pueblo condenado. La entrada triunfal de Cristo en Jerusalén fue una débil representación de lo que será su venida con poder y gloria. El propio Jesús vio en la ruina temporal de la ciudad un símbolo de la destrucción final de aquel pueblo culpable de derramar la sangre del Hijo de Dios. La última súplica a Jerusalén había sido hecha en vano. Los dirigentes de Israel no aceptaron la enseñanza de Jesús como inspirada. Mientras que el episodio de su entrada triunfal había generado quejas y disputas entre los sacerdotes, Jesús entró calladamente al templo y lo observó con tristeza. Luego, con sus discípulos se apartó y volvió a Betania. Aquella noche fue dedicada a la oración, y por la mañana temprano volvió al templo, pasando cerca de un huerto de higueras. Sintiendo hambre y viendo una higuera que tenía hojas, se acercó, pero no encontró fruto alguno, solo hojas. No era tiempo de higos, pero la apariencia del árbol parecía indicar que estaba más adelantado que los demás. Es natural que en la higuera aparezcan los frutos antes de que se abran las hojas, pero al revisar sus ramas, Jesús no encontró sino hojas. Frente a los discípulos, Jesús pronunció una maldición: «Nunca más coma nadie fruto de ti para siempre». A la mañana siguiente, mientras el Salvador y sus discípulos volvían otra vez a la ciudad, la higuera se había secado, y Pedro, asombrado, se lo hizo saber al Maestro. Con frecuencia él les había recordado que no había venido para condenar al mundo, sino para que el mundo pudiese ser salvo por él. Recordaban sus palabras: «El Hijo del Hombre no ha venido para perder las almas de los hombres, sino para salvarlas». La maldición de la higuera era una parábola llevada a los hechos. Jesús alzó el velo y mostró los futuros resultados de una conducta pecaminosa. La apariencia ostentosa era un símbolo de la nación judía que profesaba obedecer a Dios. Israel había sido favorecida por el cielo, pero su amor al mundo había corrompido a la nación. Presumían de piedad, pero ignoraban a Dios y estaban llenos de hipocresía. Como el árbol estéril, extendían sus ramas ostentosas de apariencia exuberante y hermosas a la vista, pero no daban sino hojas. La religión judía, con su templo magnífico, sus altares sagrados, sus sacerdotes mitrados y ceremonias impresionantes, era hermosa en su apariencia externa, pero carente de humildad, amor y benevolencia. Ningún árbol del huerto tenía fruta, pero los árboles que no tenían hojas no despertaban expectativa ni defraudaban esperanzas. Estos árboles representaban a los gentiles. Estaban tan desprovistos de piedad como los judíos, pero no profesaban servir a Dios. No aseveraban jactanciosamente ser buenos. Para ellos, no había llegado aún el tiempo de los frutos. Jesús había acudido a la higuera con hambre, para hallar alimento. Así también había venido a Israel, anhelante de hallar en él frutos de justicia. Les había concedido toda oportunidad y privilegio, y en pago buscaba su simpatía y cooperación en su obra de gracia. Anhelaba ver en ellos abnegación y compasión, celo en servir a Dios y una profunda preocupación por la salvación de sus semejantes. Pero el amor hacia Dios y los hombres estaba eclipsado por el orgullo y la suficiencia propia. Marchitada bajo la maldición del Salvador, allí de pie, seca hasta la raíz, la higuera representaba lo que sería el pueblo judío cuando la gracia de Dios se apartase de él. La amonestación que dio Jesús por medio de la higuera es para todos los tiempos. Es una lección para todas las iglesias y todos los cristianos. Nadie puede vivir la ley de Dios sin servir a otros. Pero son muchos los que no viven la vida misericordiosa y abnegada de Cristo. Los que viven para sí son como la higuera que tenía mucha apariencia pero no llevaba fruto. Observan la forma de culto pero sin arrepentimiento ni fe. Dicen, pero no hacen. En la sentencia pronunciada sobre la higuera, Cristo demostró cuán abominable es a sus ojos esta vana pretensión. Declaró que el que peca abiertamente es menos culpable que el que profesa servir a Dios, pero no lleva fruto para su gloria. La acción de Jesús de maldecir la higuera estaba vinculada directamente con la parábola de la misma higuera que él pronunció antes de su visita a Jerusalén. Mientras que la parábola tenía un final abierto que dependía de la respuesta del pueblo, la maldición de la higuera demostró el resultado. Los judíos
habían determinado su propia destrucción. El final de una larga historia de rechazos iba a culminar con el rechazo de aquella generación. Para toda época hay un tiempo de gracia, que Dios concede para que los hombres se puedan reconciliar con Él. Esta gracia tiene un límite. Durante años, la misericordia puede ser despreciada y rechazada, pero al final llega un momento cuando ella hace su última súplica. El corazón se endurece de tal manera que cesa de responder al Espíritu de Dios. Entonces, la voz suave y atrayente ya no suplica más al pecador y cesan las reprensiones y amonestaciones. Ese día había llegado para Jerusalén. Jesús lloró con angustia sobre la ciudad condenada, pero no la podía librar. Había agotado todo recurso. La nación judía era un símbolo de las personas que en todo tiempo desprecian las súplicas del amor infinito. Las lágrimas vertidas por Cristo cuando lloró sobre Jerusalén fueron derramadas por los pecados de todos los tiempos. La condenación de la ciudad amada es la condenación de todos aquellos que rechazan las amonestaciones del Espíritu. Hoy son muchos los que se aferran a su incredulidad y resistencia. Dios les manda advertencias y reproches, pero no están dispuestos a confesar sus errores y rechazan el mensaje. Hoy, como en los tiempos de Jesús, aquellos que reprenden el pecado encuentran desprecios y repulsas. La verdad bíblica, la religión de Cristo, lucha contra una fuerte corriente de impureza moral. El prejuicio es aún más fuerte en los corazones humanos ahora que en los días de Jesús. La verdad de la palabra de Dios no armoniza con las costumbres e inclinaciones naturales de los hombres, y millares rechazan su luz. Impulsados por Satanás, los hombres ponen en duda la palabra de Dios y prefieren ejercer su juicio independiente. Eligen las tinieblas antes que la luz, pero lo hacen con peligro de su propia alma. Dios no se propone suprimir toda objeción que el corazón carnal pueda presentar contra la verdad. Para los que rechazan los preciosos rayos de luz que iluminarían las tinieblas, los misterios de la palabra de Dios lo serán siempre. La verdad se les oculta. Andan ciegamente y no conocen la ruina que les espera. Cristo contempló el mundo de todos los siglos desde la altura del Monte de las Olivas, y sus palabras se aplican a toda alma que desprecia las súplicas de la misericordia divina. Hoy, como ayer, toda evidencia de la gracia de Dios, todo rayo de la luz divina, enternece y subyuga el alma o la confirma en una impenitencia sin esperanza. Hasta aquí, querido amigo, el audio resumen de este dramático capítulo del deseado de todas las gentes. Nos volvemos a encontrar en el siguiente capítulo titulado Cristo purifica de nuevo el templo.